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0: 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Dice que es que te encuentras una aleta y ahí te desvías.
1: Eso estás diciendo desde que salimos de Santa Cruz y yo no veo aleta ninguna.
2: Y la gente está loca que da miedo adelantando por ir para abajo como loco.
0: Claro, porque tú crees que todo el mundo va a ir a 80 como tú. Mira la aleta ahí, mira la aleta ahí. Métete para ir para adentro.
2: Ah, claro, pero ese es el puente. A ese le dicen la aleta del tiburón, el puente de la aleta del tiburón. Eso está en el polígono de Granadilla.
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1: Isabel, hoy deberíamos de mandarnos un homenaje. Hoy tengo ganas de comerme una buena chuleta de esas a la brasa.
2: Déjate de homenaje, que ya yo tengo las garbanzas en remojo. Y a Raiquito le dije que viniera a almorzar.
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0: Son las 11 y 35 minutos. Son las 11 y 35 minutos.
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0: Son las 11 y 37 minutos.
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0: baile me muero. Buenos días, no, buenos días, bienvenidos. Baile, ay, pasan de las 11:30. Baile. Sábado, mes de julio ya, día 4 de julio.
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0: Reciban un abrazo enorme, grande, grande. Y nada, quiero que me acompañen en este día, si ustedes lo tienen a bien y les gusta, si es de su agrado, si no, pues oye, lo que yo deseo es que ustedes también sean felices,
1: claro.
0: Pueden escuchar lo que quieran, reggaetón, cumbia, merengue, bachata, hay donde elegir, por ahí hay donde elegir. Así que nada, no se amarren a uno solo, sino que nadie intervenga en su vida. Eso. ¡Feliz día! Sábado 4 de julio.
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0: Arrancamos por aquí en este sábado matinal, donde pues tenemos muchas cosas y muchas ganas de poner música, de alegrarles la vida un poquito. Y nada, pedirle que me dejen entrar en su hogar, en su casa. Es igual el hogar que la casa, ¿no? Su puesto de trabajo, en sus vidas.
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0: Mira, yo les mando, pues mira, un beso.
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0: Así que nada, gracias por estar ahí.

0: porque me gustaba. Así que nada, bienvenido. Gracias por elegirnos.
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0: a... Y a los que no nos eligen, también les mando un beso. Gracias.
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0: Hay variedad para elegir, ¿verdad? Así que nada, para todos. Si me están oyendo, sabe que me eligieron. Así que un abrazo grande. Chao. Hasta ahora, venga. Arrancamos.

Venga, vámonos hasta Huargacho. Vamos a estar acá, Carmen está por ahí. Besito, Carmen, para ti. Acá no le voy a poner hoy una cancioncita.

0: Vamos con los audios que ya tengo por aquí.
1: Buenos días, Fran.
0: Buenos días.
1: Soy Marina, mi niño, amigo. Pues aquí escuchándote abajo en el salonito. Pues nada, me encanta oírte cantar. Saluditos para toda mi familia y todos los oyentes.
0: Besito, Marina. Anímate. Le noto medio cabizbaje. Anímese, Marina. Dile a Pepe que te cuente un chiste o algo. Venga, anímense a los dos.
2: 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Yo no digo, compañero, ¿dónde está el incendio? ¿Quién lo provocó?
0: Oye, para saludar a Juan también por ahí, a sus hermanas.
2: Pues mi corazón.
0: A Paula y a mi madre también, a todos sus hijos. Todos los rumberos, al amigo Juan de Arafo. Para Evelyn, me dice también.
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0: Juanito,
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0: Saludos, gracias por lo de ayer, Juan. Saludos.

Juanillo de la Florida. Saludos, Juanillo. Un abrazo, amigo. Un abrazo grande. Sí, señor. Gracias por el bonito mensaje. Vale, un saludito para ti, Juan. Un abrazo para Juanillo. Vámonos con más saluditos que teníamos por aquí.

0: besito. Oye, saluditos para mi amiga Adela, para Kiko, por ahí, por ahí. Este saludo, chicos, un abrazo. Un abrazo grande. Mañana estaremos, si Dios quiere, mañana estaremos por Arafo, ¿vale? Tempranito, con esa exhibición de coches, concentración de coches, de clásicos, ¿eh?
1: ¿Cómo se acaba?
0: Mañana estaremos por ahí. Luego con un bailito ahí, con el amigo Manuel Palmero, que estará conmigo ahí también. Fiestas del Carmen, anoche espectacular baile de taifa, sí señor. Felicidades, muy bonito, muy bueno, ¿eh? Recuerden que tienen fiesta en el Fraile, también están las fiestas de Villa Isabel. Fraile.
1: Buena suerte y adiós.
0: Recuerden que esta tarde, a partir de las 9, estaremos en Montaña Roja, ¿vale? 20 años. Tus 20 años. Vamos a ponerle tus 20 años a los muchachos de Montaña Roja. Están inaugurando también, van a inaugurar. Y ha quedado eso espectacular. Inaugurar una sala preciosa. Pero están de aniversario también.

0: Oye, saludo a María de la Esperanza, que me... Yo hay un refrán, ¿eh? Quisiera ser un pájaro para posarme en tu ventana y darte los buenos días a Fran por la mañana. Mira, hoy. ¿Cómo puede dar los buenos días, ya? Se ha vuelto poeta. María, saludos María, oye, para todos los tuyos. No los apunté, pero para un montón de gente, ¿vale?
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0: Sobre saludos a mi hermana que está por Arure, que hoy es siempre saluditos para ella, a mi sobrina Nere. Saluditos para Nieves por Cabo Blanco. Nieves, saludos para la gente.

Sus 20 años, 20 años cumple la Sala Montaña Roja, sí, señor. 20 años, pues estaremos por ahí esta tarde, ¿vale? A partir de las 9. Esos 20 años que también coincide con la inauguración de la renovación de la sala. Ha hecho una renovación muy bonita, ¿eh? Muy amplia, muy linda, muy bonita, ¿vale? Ahí estaremos en la terraza, donde están todos invitados a pasarse. Va a haber un catering, va a haber sorpresas. Lo que es la zona de la terraza. Luego tendrán baile como uso y costumbre, ¿vale? Así que si me quieres acompañar un ratito, esta tarde a partir de las 9 estaremos en el Médano, Sala Montañero, zona de terraza, ¿vale? Ahí estaremos.

Recuerda, esta tarde estará Blanca hasta las 7 menos 5. A las 7 empezará nuestro compañero Flores. Y a las 9 arranco yo en el Médano, ¿vale? Lo saben, más o menos así, organizadito, ¿vale? Que tendrán música, tendrán radio todo el día, todo el fin de semana, como siempre. No les dejamos solos, ¿eh?

0: Venga, vamos a ver qué tengo por aquí llamadita. Hola, buenos días.
1: Buenos días, bueno, aquí de Valle Gran Rey, Piedras Quebradas, Francisca Rosa.
0: Tocaya, ¿cómo estás? Tocaya, ¿cómo estás?
1: Bien, bien, ¿y tú?
0: Me alegro, yo bien, ¿para qué me quejo?
1: ¿La familia, todos bien?
0: Todos comen, demasiado, sí.
1: Bueno, demasiado. Mientras come hay apetito.
0: Sí, eso es bueno, sí, sí. ¿Y ustedes bien?
1: Bueno, uno más bien, otro regular, ah, y así,
0: sí,
1: así.
0: Así es la vida, sí, sí.
1: Así
0: sí.
1: Es la vida.
0: Bueno.
1: Bueno, yo sí quiero saludar a mis hijos, para todos mis hermanos, para todos los rumberos, todos los oyentes. Y besitos para Blanquita.
0: Ok.
1: Y un beso muy fuerte para ti.
0: Igual para ti, tocaya, un beso grande.
1: Te dejo a tu elección,
0: venga,
1: la canción.
0: Te pongo una guapa, venga. Besitos.
1: Vale, chao, mi niño, ven.

0: Bueno, venga, vamos con más llamaditas que tengo por aquí. Buenos días.
1: Buenos días.
0: Buenos días. ¿Cómo está la prima? ¿Cómo está?
1: Bueno, no tan bien como tú, pero lo intento.
0: Yo estoy bien, ¿para qué me voy a quejar? ¿Cómo está la gente?
1: La gente está ahí toda aguantada por las buenas. Todo el mundo come, todo el mundo da guerra.
0: Eso es.
1: Todo el mundo se queja.
0: Sí, sí, eso es así. ¿Qué vas a hacer?
1: Pero yo no me quejo.
0: Nada.
1: Arriba el rumbero, el mejor antidepresivo que existe.
0: Total, sí, señor. Ya estoy hablando para que la Seguridad Social lo dé.
1: Que lo dé, yo lo aconsejo.
0: La Seguridad Social lo ofrezca en la farmacia y todo eso.
1: Pero es que te lo digo en serio, se me murió mi madre y la tristeza me estaba matando. Yo dije, yo no puedo seguir así, yo voy a poner la radio como yo la ponía para adelante y a luchar.
0: Pues lo siento mucho, no lo sabía.
1: Sí, bueno, hace muchos años, ¿no? Pero ya estaba Radio Rumbero, hace muchos años.
0: Sí.
1: Pero yo cambié y digo, venga, música para adelante, y así lo hice.
0: Y ahí, claro que sí.
1: Mira, bueno, yo quiero mandar un saludo ahí a las que saludo siempre, que la verdad que tengo muy buena gente.
0: Sí, señor.
1: A los rumberos, a todos los que los hacen los programas, Blanca, tú, tus chicos, todos, a Eli, a todos.
0: Miguel,
1: pero luego
0: ¿dónde está Miguelito?
1: Miguel,
0: ¿sí?
1: Esta vez sí se quiere separar, pero no puede.
0: Sí, fírmale el divorcio ya.
1: Sí, porque lo tengo aburrido, cansado y de todo, pues estoy una caprichosa.
0: Sos buena gente.
1: Sí, él sí es pobre.
0: Bueno, pues nada.
1: Y él merece un monumento. Mira, unos primos que tengo que vinieron de Cuba hace años, esos ya son de Tenerife, Jorge, Carmen, Gillian, Joel, sus niños, y bueno, unas personas muy buenas que también están de Cuba aquí de visita, que se llaman Mirta y Pedro.
0: Venga.
1: Unos grandes amigos.
0: Sí, señor.
1: Y les quiero mandar una canción por la mejor emisora que existe.
0: Este año,
1: ¿cuál si no?
0: Este año nos vemos en la Val Socorro, este año sí. ¿Eh?
1: Bueno, si Dios quiere,
0: si Dios
1: yo pienso
0: quiere.
1: Bajar con la Virgen, vamos
0: si
1: a ver.
0: Quiere, si Dios quiere, sí. Venga, un besito,
1: quiere.
0: Un besito.
1: Un beso grande,
0: venga,
1: y cuídame a Eli.
0: Venga, un beso, chao.
1: Un beso, primo.
0: Chao. Venga, tequila, ron. La mujer tiene una alegría tremenda, ¿eh? Una alegría tremenda. Acaba con Miguel. Un besito a Cheo. Cheo del Pino, siempre me acuerdo de él mucho.
2: A mí que me dice,
0: una persona maravillosa. No soy...

0: Ya hoy va a ver cómo puede joder a los
1: personajes.
0: Vamos para allá, venga. A ver qué nos tenemos por aquí. Hola, buenos días.
2: Buenos días, pero mira, ya te compré el pendrive. Fui allí en el bar. ¿Sí? Y está bonito, está bonito. Mira, gustó? Ponme una canción bonita.
0: Pónselo al burro a ver si canta.
2: Sí, para el burro y para Carlos. Para el burro, vale, Carlos, besito, vale.
0: Besito, amor, chao.
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0: Tiene un burrito ahora, Gabriel. Tiene un burrito lindo ahora. Conchi y Carlos.
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0: La gente de la encrucijada, saludos. Ahí están los pendrives, sí, señor. Ahí también tenemos ahí. Pusimos ayer una pancartita ahí. Sí, señor, rumbero. Si alguien no sabía que existía. Ahí está. Gracias a las chicas ahí.
3: 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Hoy brindo hasta por los.
0: Ese pendrive está de lujo, ya saben. 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
0: En el kiosco Matan, Valle San Lorenzo, Bodegón Antonio, Guía y Sora.
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0: Belén, que
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0: Ha vendido un montón de pendrive ahí.
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0: La Encrucijada en Arafo.
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0: 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Y Jarafe. Y como no, Carnicería Los Canarios.

Buenos días, por favor, puedes emitir hoy esta felicitación de cumpleaños para mi hermano José Manuel. Muchas gracias y saludos desde Ponferrada. Claro que sí. Oye, felicidades para José Manuel, de su hermano, desde Ponferrada. Claro que sí, hoy vamos a poner una canción a José Manuel. Claro. A ver, vamos a ponerle un temita que tenía por aquí, que se la vamos a poner ya.

0: Buenos días, Fran. Quería felicitar a mi hermano José Manuel de Santa María del Mar por su 30 cumpleaños. Muchas felicidades, José, te quiero muchísimo. Tu hermana Rosy desde Ponferrada, el mejor hermano del mundo. Te quiero mucho.
1: Sin lugar a dudas, sin lugar a dudas. Me puso los pelos de punta. Sí, señor.
2: Ojos.
1: Tengo el placer de conocer a José Manuel. Es un niño maravilloso, es un niño fantástico, un niño... Se me es difícil felicitar a José Manuel. No lo sabía que estaba de cumpleaños, pero tengo el placer de conocerlo. Una persona especial, muy especial. Y hoy tu hermana desde un par de kilómetros te quiere felicitar, ¿vale?
3: Y me disculpa si sientes.
1: Él nos manda siempre esos mensajitos, ¿eh? Y al final, siempre.
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1: Nos no nombra al que está por aquí.
3: Pero
1: y nos dice, ¡pum! Para la Virgen. ¿Saben quién es José Manuel, verdad?
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1: Lo conozco a sus padres. Y es una persona maravillosa. ¿Vale?
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1: José, te queremos, lo sabes. Todos nosotros te queremos, ¿eh?

0: Te voy a poner una canción, José Manuel, para ti, con cariño, te la voy a poner, ¿vale? Así que con mucho amor te voy a poner un temita que lo tengo por aquí y espero, de verdad, espero que te guste. Venga, a ver si... Espero que te guste. Me salto un poquito el tema de las orquestas. Te pongo un tema. Yo creo que es una lección bastante buena. Eres amigo, ¿eh? Eres amigo. Y te apreciamos mucho, ¿vale?
1: Tú eres mi hermano del alma real.
0: ¿Saben esa gente que te aprietan, te dan todo el amor del mundo?
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0: No te mienten, no te engañan.
1: Aunque eres un hombre,
0: ese es José Manuel.
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0: Sí, señor.
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0: Para ti, mi amigo.

0: Entre más conozco a las personas sin problemas, a esas personas que se hacen llamar normales,
1: que yo tengo,
0: más quiero a esta gente, sin duda.
1: No preciso
0: a toda esa gente que por desgracia tienen algún problema.
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0: Sobre todo porque no te engañan.
1: Que eres único,
0: te dan cariño y te dan amor sincero, no falso, ¿eh? Pues para él, con mucho cariño. Venga, sí, señor. Feliz cumpleaños, José. Vamos con...

0: nos dicen por aquí?
1: Muy buenos días, Fran. Mira, soy Magdalena del Río. Venga, arriba, arriba. Ánimo, Marina, venga, arriba. Con rumberos, arriba. Venga, un saludito para todos y para todos los rumberas y rumberos, como no, para sí, todos los que escuchan esta maravillosa emisora. Arriba, ánimo, venga, vamos, vamos, que hoy es sábado y el cuerpo lo sabe. Un saludito para todos, venga.
0: Esa es la intención.
1: Hasta más tarde, si Dios
0: ¿cómo
1: quiere.
0: ¿Cómo ha cambiado el chile? De verdad que sí, ¿cómo ha cambiado eso?
1: Qué perdona, bueno. Fran, mira, y para darle también las felicidades a José Manuel,
0: venga,
1: que cumpla muchos más de Magdalena, de parte de Magdalena, la del Río.
0: Vale.
1: Que cumpla muchos más.

0: No me convence. Lo voy a repetir por tercera vez. Como me vuelva a decir, como me vuelva a decir algo así de bajona. Maruca, ¿cómo está?
1: Bien, cariño.
0: Bien, bien. Ahora sí. Bien, cariño, bien. Ahí. Venga, sí, viste, le saqué una risa. Bien.
1: Ay, Dios mío.
0: Me alegro. Yo sé que has estado malita. Yo sé que te caíste. Yo sé todo, Maruca. Yo sé todo. ¿Vale?
1: Sí, porque tú sabes que...
0: Yo sé todo.
1: Yo perdí la visión de los derechos.
0: Lo sé, ya lo sé, ya lo sé. No he querido...
1: Bajando, pues me engañó al último escalón y me fui contra la pared.
0: Ya, bueno.
1: ¿Sabes? Y con la fuerza que hice, con las manos en la pared, pues me hizo una fisura en la clavícula.
0: En la clavícula.
1: Ah, está mal. Y aquí estoy esperando con el esto puesto, que todavía me dan para agosto.
0: Sí, eso
1: es. El 21 de agosto.
0: La Seguridad Social está así. ¿Qué va a hacer?
1: Está muy mal.
0: Bueno, anímate, ¿vale?
1: Y yo aquí pasando dolores, porque tengo dolores, ¿qué voy a hacer?
0: Mira, Maruca, yo, pues, tú te mereces cosas bonitas, ¿no? Pero yo te voy a decir algo, eres una persona, yo creo que te lo he dicho varias veces, eres una guerrera auténtica, ¿vale? Eres una guerrera auténtica, de verdad.
1: Sí, sigo guerreando todavía.
0: Sigues guerreando, ¿vale? No es fácil, por lo que tú has pasado no es nada fácil, pero ahí sigues, ¿eh?
1: Tuve que poner el niño abajo en el puertito porque ya no podía con él.
0: Lo sé.
1: ¿Sabes? En el centro que está en el puertito, ¿lo conoces?
0: Lo sé. Bueno, tú nos sigues escuchando, te seguimos sacando una risa, que es lo importante. Y
1: sí, yo rumbero siempre lo escucho.
0: Y te queremos, que es lo importante, ¿verdad?
1: Sí.
0: Mucho.
1: Y a Blanquita también la quiero un montón.
0: A todos los que están aquí te quieren, ¿lo sabes?
1: Yo lo sé.
0: Bueno.
1: El menos que me quiere eres tú.
0: Yo sí, yo sé que es el menos que te quiero soy yo. Eso lo sé. Es así, ¿qué vas a hacer? Siempre hay algún ring.
1: No te pongas eso, ¿no?
0: Que no, yo lo sé que no.
1: Tú sabes los años que yo llevo con rumbero.
0: Ya lo sé, Maruca.
1: Y iba para todos los sitios donde ustedes iban.
0: Y no es fácil lo que has pasado en la vida, que llevas ya dos hijos, ¿no? Dos.
1: Dos ya. Y una la tengo enferma también.
0: Y una la tiene enfermita, sí.
1: Que ha estado sufriendo lo suyo.
0: Bueno,
1: también.
0: Maruca, que te quiero mucho, que te deseo lo mejor, que Dios te bendiga. Échame la bendición, a ver si sabes.
1: Ay, en usted la bendita bendición de Dios te acompañe
0: ya está.
1: Siempre.
0: Amén. Y a ti igual.
1: Eso es lo que decía Antonio.
0: Yo le decía que me echara la bendición. Déjame ver si la llamo hoy, a ver si está por allí.
1: Sí, pues llámala, porque yo la estaba llamando y no me cogen.
0: Es que yo creo que se casó y se casó allí en la residencia.
1: ¿Sí?
0: Y está de luna de miel. Sí, se casó con uno de para allá. Sí. Bueno, adiós, mi amor.
1: Bueno, cariño, vos te eras de grande. Tú sabes
0: Cuídate.
1: Que yo te quiero un montón.
0: Yo lo sé, Maruca, yo lo sé.
1: Y te he querido desde que te conocí.
0: Siempre.
1: Y nunca te he olvidado.
0: Y yo tampoco a ti. Vale, un besito.
1: Bueno,
0: cuídate.
1: No me olvides que no. Así voy tirando.
0: No te olvido, que tú sabes que a veces tengo muchos calderos al fuego, no, pero no te olvido, ¿vale?
1: Sí, ya lo sé.
0: Venga, pues nada, ánimo, ¿vale?
1: Pues bueno,
0: un beso.
1: Besito.
0: Vamos, Maruca. Maruca es una guerrera. Lo está pasando mal. Quizás lo que dijo fue verdad. No es que no la quiera, es que el menos que quizás la llamo porque tengo un montón de cosas. Y eso también es verdad. Pero sé que a veces no podemos. Pero lo que digo lo digo de corazón y sabe que es una persona encantadora, una persona que nos da una lección de vida increíble. Dile el amor, Maruca. A ver cómo dice.
2: El amor es una magia.
0: Es magia.
2: De una simple fantasía. Es como un sueño.
0: A ver qué nos dicen. Buenos días.
3: ¡Oh! Yo bien te escucho, niño.
0: ¡Oh, Rosamari! ¿Cómo está mi niña?
3: Yo, del 10 y medio, rey.
0: Del 10 y medio, hombre.
3: Yo bien te escucho.
0: Claro,
3: bien te escucho, rey.
0: Me alegro. Lo mejor que ha salido de la Costa de la Dama eres tú. Sin duda.
3: No, yo soy ruin como
0: me
3: una caja de perro.
0: No, más ruin soy yo.
3: No, yo soy ruin como una caja de perro.
0: Yo, por las buenas, la camisa, pero por las malas, agüita.
3: O sea, pues a mí por las malas que no me busquen poca agüita, papá.
0: Se titula Mi perro y yo. Es decir, la película se titula Mi perro y yo. Porque entre más conozco a la gente, más quiero
3: más
0: mi perro. Sin duda.
3: Quiero mi perro, ¿no?
0: Sí. mi perro y

0: Dios, dime.
1: Quiero felicitar a José Manuel.
0: Sí.
1: Mi niño guapo. Sabe que lo quiero un montón.
0: ¿Qué persona más maravillosa es José Manuel, no?
1: Del 10. Eso no hay palabras para escribir, Francisco.
0: Sí,
1: te lo digo yo.
0: Sí.
1: Te lo digo yo. Porque eso te quiere. No como que te quiere ir por un lado, sí, por otro no.
0: Sí, no digas nada, que sube el gasoil.
1: Y está ¿sube el gasoil más todavía?
0: Si habla, sube el gasoil. Es decir, que estate callado. Sí.
1: Mira, la Virgen de la Majuana en el mundo se timbalean. Ya lo sabes.
0: Tú vas a por el taller quemado, ¿no? A
1: ver. Sí, hombre. En 10 minutos quedo la rajita, niño.
0: 10 minutos quedo la rajita. Fuerte fiera, niño. Fuerte fiera.
1: Y la Plaza de la Dama me la recorro en 2 minutos bailando. Bueno,
0: ayer me reí porque mandaste un mensaje. Dice, con esa música le doy 2 vueltas a la plaza en 10 minutos.
1: En un minuto. Sí, lo sabes. Pregunta a la Blanca para que vea.
0: Rosa Mari, también te queremos mucho, lo sabes. Que gracias porque hombre, siempre has estado ahí, ¿eh? Siempre.
1: Yo siempre defendible e indefendible.
0: Tenemos para escribir un libro, Rosa Mari. ¿Te acuerdas? Y hoy me estoy quizás pasando un poquito en la antena. Cuando lo de Adolfo, que hubo que llevar a Estados Unidos, ¿te acuerdas?
1: Ay, mi niño. Hay más penas y más trabajo. Pero mira, yo lo agradecí toda la vida.
0: Lo sé.
1: Toda la vida, porque hay quien les haga un bien y después si te viene un acuerdo. Exacto. No, señor.
0: Sí,
1: no,
0: sí.
1: El que hace un bien hay que recordarlo toda la vida. Y el que hace un mal, mandarlo para casa al carajo.
0: Se llegó a reunir, ¿te acuerdas la cantidad de que se llegó a reunir, Rosa Mari?
1: 5 millones de pesetas.
0: Sí, para llevarlo a Estados Unidos y ese también ha sido un guerrero. Adolfo.
1: Y de los grandes,
0: Adolfito,
1: tú lo
0: sabes. Adolfo Negrín.
1: De los grandes, tú lo sabes. Hoy voy a comer con ellos, si Dios quiere.
0: Bueno, pues no te quito más tiempo ni.
1: Quiero saludar a todos los que saludo todos los días y a Alexis, el de la gestoría, que dice que siempre saludo a todo el mundo menos a él. Alexis, saludos, que te quiero un montón, ¿tú lo sabes?
0: Claro que sí.
1: Una canción guapa ahí.
0: Mira,
1: y besitos al cielo, para arriba.
0: Escúchame, que tendrás muchas cosas bonitas que contar, pero tienes una hija que vale un tesoro, Aiza, ¿vale?
1: Muchas gracias.
0: La quiero. Esa chica no tiene más que me llama y palabras de amor, de cariño, de tal. Ay, le quiero mucho.
1: Ya salió los bomberos míos, porque los aquí están mirando al rato mío.
0: No te callas, muchacha, que te sube el gasoil. Adiós.
1: Que me sube el gasoil. Es que mi padre me lo mandó en el día.
0: Adiós.
1: Que me sube la suda.
0: Adiós.
1: Adiós. Pásate bien.
0: Chao.

0: Hoy me estoy pasando con esto es romano. Lo estoy diciendo la verdad. ¿Qué va a hacer?
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0: No le pise lo mojado, Alexander. A ver.
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0: Estos muchachitos eran del fraile, se llamaban la

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0: Ya casi no, de verdad.
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0: 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Mira que bien, perfecto. Pasa nada. Vamos a coger cochinilla. No pasa nada. Ahora eso sí. Algún día mi madre amasa también, ¿eh?
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0: Joder, pero te hace fuerte.

0: abro la línea, venga.
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0: Saluditos para Gladys, para Milagro, para todos ellos. Un besito grande, grande, grande, grande. Y en especial para Bego, ¿vale? Las chicas de Arafo. Anoche lo pasamos genial ahí, ¿eh? Ese baile que tuvieron de Taifa ahí fue precioso, de verdad que sí. Agradecer, como no, al sonido, porque. Agüita. Pedazos de profesionales, sí, señor. Estos muchachos vinieron una vez conmigo al Rancho del Palmar y eran unos...

0: engañadora. Buenos días.
1: Buenos días, joven.
0: Buenos días, señor. ¿Cómo está?
1: Ahí vamos escapando.
0: De entre, ¿cómo es? ¿Entre la gravedad? ¿Cómo es?
1: De
0: entre
1: la gravedad,
0: vamos a escaparnos. Sí, sí, sí. Sigue esperando, seguir esperando por la seguridad social, Pedrito, ¿no?
1: No hay forma.
0: No hay forma. Mira que hemos tocado hilos, Fray. Mira que hemos tocado hilos. Vamos a ver. Nos dicen que van, están en eso. Vamos a ver. Ayer me dijeron que estaban en eso. Vamos a ver si de una vez por todas te llaman, ¿vale?
1: Vamos a ver
0: si hay suerte y la Virgen de Guadalupe te echa un cable, ¿vale? Te oigo mal. ¿Dónde andas?
1: Aquí en Punta Llana.
0: ¿En Punta Llana estás?
1: Sí.
0: Pues arrímate bien a la pared para que cojas cobertura.
1: Ahora me oyes mejor.
0: Ahora te oigo mejor, sí. Ahora te oigo mejor. Bueno, saluda. No, hoy la antena está jodida, la antena del móvil hoy. Arrímate bien a la pared. Se te oye mal, Pedrito. Inténtalo ahora de nuevo. Inténtalo de nuevo ahora. Saluditos a toda la gente que van a visitar la vida.

0: Sí, señor, engañadora, teníamos ahí engañadora. Vámonos con los Teddy's de La Palma. Vamos a ver si Pedrito está por ahí ahora, a ver si nos oye mejor. A ver, Pedro.
1: ¿Me oye ahora?
0: Ahora sí, ahora te pusiste pegado a la pared. Ahora sí, a la llave del agua, ¿eh? Pégate a la llave. ¿Está en la llave del agua o no?
1: No, estoy en la puerta de la ermita ahora
0: mismo. En la puerta de la ermita, vale.
1: Frente mismo a la Virgen, a 5 metros.
0: Ah, qué suerte tienes, niño. Pues yo desde aquí quiero pedirle para que te eche un cable, ¿vale? También, porque sé que está jodidillo, ¿eh?
1: Más que jodido,
0: Franco. Sí, lo sé, lo sé.
1: Me tienen.
0: Sí,
1: de hecho, están con una muleta porque se me afloja.
0: Sí.
1: Tengo miedo de caerme.
0: Sí, deja a ver si te llaman ya para que te puedan operar, hombre, de verdad.
1: Vamos a ver.
0: Bueno, cuéntame, ¿a quién saludamos?
1: Pues nada, saludamos ahí a la Draga, ¿no la ha llamado?
0: No, voy a llamar ahora, a ver si me lo coge.
1: Ahora, hasta ahora la están comiendo.
0: Ya, será temprano.
1: Llámala a ver, pero yo creo que a las 11:30 suelen comer.
0: Vamos, pues la voy a llamar ya.
1: Ahora la llamo. Pues nada, yo saludo a Juan Ricasa, a Huita Niño, a Jefe Mochal Corpino, a Villares por Candelario, a Concuño, a Kiko y a Raúl Mayer y a Juan Alonso, que también está un poco jodido también.
0: Juan Alonso siempre se acuerda de ti, Juan Alonso siempre se acuerda, siempre. El otro día, para el día de San Pedro, te felicitó.
1: Sí, sí, yo lo sé. Estuve hablando a Mayer, estuve hablando con él por teléfono, claro.
0: Eso es un tío cojonudo. Bueno,
1: y
0: pues
1: nada, decirle que si quieren venir mañana a la misa, el tiempo está estupendo aquí, está muy bueno, está un día estupendo, muchacho. Día bueno, de verano.
0: Ten cuidado, sí. Pedro, cuidadito por ahí, ¿vale?
1: Pues nada.
0: Déjate los paseitos al muelle, deja los paseitos al muelle.
1: Bueno, al muelle sería que no voy, Fran, yo creo que hace un año por lo menos.
0: Vale, sí, lo sé.
1: Tengo aquí el coche, porque el coche me deja aquí mismo en la puerta.
0: Sí.
1: Abro para que la gente pueda venir a ver a Virgen. Y punto, un poco más. O sea que ya.
0: Ya lo sé. Bueno, pues ánimo, ¿vale?
1: Pues nada, mi niño.
0: Venga, un abrazo. Venga, venga.
1: Para tus hermanas y para todos.
0: Venga. Le ha tocado, Pedrillo, le ha tocado lo de él.

0: ustedes.
1: Perdón, amor, te mandé un número equivocado.
2: ¿Ya está? Gracias, cariñito.

0: Hola, hola, mira, esta estrellita. Mira.
1: Hola, hola, Fran. Muy buenas tardes, mi niño. Saludos de parte de mi estrella y Nino. Y para todos los rumberos y rumberitas. Fran, pon una canción esa del pendrive nuevo, cariño, que me encanta.
0: Venga, te pongo.
1: Bueno, mi niño bonito, feliz fin de semana.
0: Besito, estrellita.

Venga, vámonos con Temazo del nuevo pendrive, venga.

Y amiga para la paisana, amiga Toñi, sí señor. Venga, vamos con, tengo por aquí un temita que les iba a poner por aquí. Vamos a ver si lo tengo. Sí, se lo tengo por aquí. Y lo quiero regalar una vez más porque esa gente lo están pasando mal. Y nosotros, pues, como lo único que podemos hacer es repartir amor, alegría y, bueno, en este caso música, vamos a poner un temita que le hicimos a Venezuela. Vamos a ponérselo para que, a ver si les gusta, vamos a ver.

0: Bueno. Oye, dice por aquí, hola Fran, ¿qué tal? Dedícale una canción a Cristo, que es su cumpleaños, de parte de Lauri, Miguel, Arancha y Gabriel. Y Lauri, claro. Laura, besito, Lauri. Un besito grande para ti. Felicita a Cristo, ¿vale?
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0: Besito, guapa. Buenos días, saludos a todos los rumberos Fuerza Venezuela, desde el barrio de la Salud. Merci y Juan.
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0: Lo necesitan, de verdad que sí.
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0: Muy buenos días, saludos a todos. Un abrazo.
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0: Solamente un mensajito, por favor. Oye, saludos a.
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0: A toda esa gente que me están llamando por aquí,
1: no,
0: un saludito
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0: Al amigo Tino por la matanza, Tinito, saludo amigo, un abrazo para ti, para los tuyos,
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0: al amigo Tommy también
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0: Está cogiendo papas, está en la cosecha de las papas.
2: Hola Fran, soy Mati. Mira, yo sé que los ideales están para allá, para La Palma, porque yo sigo Radio Rumbero y me entero quién está y quién no está.
0: Ajá.
2: Muchos besitos, que tengas buen día.
0: Gracias.
2: Y nada,

0: Saludito a Rosario, que la vi ayer por ahí. A toda esa gente que me saludó anoche en Arafo. Un abrazo enorme. Oye, lo pasamos tiempo maravilloso, lo pasamos muy bien.
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2: Hola Fran, ¿qué tal? Buenos días, Radio Rumbero. Soy Rosario, la chica que te conocí anoche en la plaza de, claro, del Carmen.
0: Rosarito.
2: Solo quiero que, ¿qué? Que dediques una canción a Gladys y a toda la comisión de fiesta por la gran labor que están haciendo. Y nada, y a seguir para adelante.
0: Sí, señor.
2: Con una canción de las que a ti te gusta, pues a mí me gusta la música, tú bien lo sabes.
0: Claro que sí. Saludos, mi niña. Saludos para ti y a tu familia. Rosario, saludos. Un abrazo grande, me encantó conocerte, ¿eh?
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0: A ver qué nos dice por aquí Tomás.
3: Buenos días, Fran.
0: Buenos días.
3: Gracias por el día de ayer. La carne cabra estaba de puta madre.
0: Sí, de luz.
3: Mira, dale recuerdos a mi amigo Rama, que está aquí conmigo. Estamos aquí en el taller limpiando chatarra y bebiendo alguna cerveza, porque hace mucho calor.
0: Empieza temprano, en las tardes no van para nada. Saludos, Tomás. Tomás el cerrajero.
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0: Pórtense mal.
1: Ay, Mónica, vuelve a mí.
0: Ahí en la encrucijada se estaban mandando

0: Vamos a escuchar a José Manuel, a ver qué nos dice José Manuel. A ver qué nos
1: dice. Buenos días, Fran, soy José Manuel.
0: A ver qué nos dice.
1: Te mando un fuerte abrazo para ti. Un besito para Juliana. Y un besito para Rosamari. Y un saludo a Agustín de Ofra. Y un besito para Fefa Checolpino. Y quería saludar a Carlito, a de Tejina. Y le mando un saludo para él. Y también quiero saludar a mi primo San Antonio, Epe Dencada. Y le mando un saludo para él. Y hoy es mi cumple.
0: Hoy es su cumple, el señor.
1: Frank, pum para la Virgen. Gózalo, pichón. Un abrazo, amigo. Ya
0: sé que no. Un abrazo, mi niño. Oye.
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0: Todo el mundo te adora. Tu hermana te mandó un mensajito muy bonito desde Ponferrada.
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0: Venga, ahora pongo otra canción, se la dedico a José Manuel. Y a todos ustedes. Nos vamos a Publi, tengo esto el hielo. Saludos desde Guimar, recuerdo para el Carmen que hoy son las fiestas de San Pancracio. San Pancracio. Sí, señor. Para Carmen, que hoy son las fiestas de San Pancracio.

para hacer que salga debajo de las matos, que no hace tanto calor, dale candela. Venga, vámonos con esto, Melissa. Sella un vasito vino, dice. El agua altera.

Venga, nos dicen por aquí que los pendrive están en los Canarios ya, ¿vale? Están por ahí por los Canarios, ¿eh? La carnicería de los Canarios. Les mando saluditos, Jorge, a todo su equipo ahí. A todos. Un abrazo, chicos. Carnicería y asado, los Canarios.

0: 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Vamos con un temita que tenía yo preparado por aquí, que era la de la vanidosa, que me lo pedían, que también entra dentro de ese pendrive. Venga. Chica vanidosa.
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0: Una piba como tú, mira. Recuerden que a las 9 estaremos en Montaña Roja, en el Médano, porque hoy están de aniversario, 20 años. Y aparte inauguran una gran parte de la sala con un gran esfuerzo que han hecho para reformar el mobiliario, el equipamiento, el sonido y demás, ¿vale?

0: Saludito Cassandra, saludos para todos, pásenlo bien por ahí por La Palma, ¿vale? Un abrazo. Venga, dice por aquí, ¿qué tal? ¿Cómo estamos? Bien.
1: A mí me gusta el flow de la cucaracha. Cuando
0: buenos días, está bien, que le pedimos a Dios, dice, por un tema de salud. Pero también le tenemos que pedir responsabilidad de nuestros políticos por la tardanza en los sistemas de salud, que hay que...

Oye, saluditos para Diana y para José Manuel, que van a estar de aniversario en breve, ¿eh? Bueno, me llamaba José Manuel por ahí para felicitar a su señora, pero también hay que felicitarlo a él, ¿no? Cuando le echa free, hace así y se emborracha. Sí, señor, sin lugar a dudas. A mí me gusta el flow. Felicidades, chicos. Cuando le echa free, hace así y se emborracha. Y se emborracha. El Largo me está llamando. Largo, saludo. Afina bien. Feliz cumple para Daniel, que cumple 19 añitos, de su padrino y su madrina, que le queremos mucho.

Venga, un saludito para las chicas guapas que están por Fuencaliente, que fueron a llevar los pendrives por ahí. Sí, señor. Un saludito para las dos. Gracias por hacerme el mandado. Saludito a las dos.

0: la cucaracha.
1: Mándese un bocadillo de carne de ave ahí en...
0: Hace así y se emborracha.
1: Ah, no, eso bajando por abajo para...
0: Borracha,
1: casa corta.
0: La cucaracha. Se emborracha.
2: Se emborracha.
0: Se emborracha.
2: La cucaracha
0: se emborracha.
3: De su padrino y su madrina que le queremos mucho.
1: Ah, lo grabaron, me lo mandaron por ahí.
0: Písala.
1: Lo grabaron y me lo mandaron.
0: Písala.
1: Dice, ok, buenas tardes, quería ver cómo podría pedir. Vale.
0: Písala.

0: para Cande, que estuvo ayer de cumpleaños. Estaba, tenía toda la familia ahí, Cande, la de la caravana, estaba de cumpleaños. Venga, vamos a un momentito a Publi. Seguida regreso. Me dio un cafecito, ¿verdad?
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0: Venga, me echo un café y vuelvo, venga. Después, está para después, está para después, está para después. Vamos para después, esta verdad vamos para después. Y ahora yo voy a un momentito a... Vale, vamos a poner, porque ya que la pusimos...

0: Viva la vida.
1: Buenos días, corazón. Mira, no solo en los Canarios, di también que en la cantina de la Comisión de Fiestas del Carmen hay pendrive de Rumberos FM.
0: Vale, vale. A la orden. A la orden, mi amor. Todo eso es tuyo.

0: Ya lo saben, ahí en la cantina de Menorca.
1: Fran, buenas tardes.
0: Buenas tardes.
1: Aquí oyéndote como siempre.
0: Bien,
1: si no hay bueno, yo quiero dedicar una canción a todos los borrachuzos de sol, para mis amigos de las juevesitas, para todos mis amigos rumberitos, que se espabilen esos borrachuzos y pon una de las tuyas, que tú las tienes ahí muy bonita.
0: Claro.
1: Venga, y buen fin de semana.

0: que ya viene.
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8: Venga, que seguimos un ratito más, venga, un ratito más, claro. ¿Qué hora es? ¿Qué hora es? Dame la hora ahí. Dame la hora, Guarapo, ahí, venga, Guarapo.
3: Es la 1:20.
8: La 1:20. Oye, sin barrer la casa.
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8: Venga, para la gente que están por La Palma, toda esa gente que se fueron con los muchachos ahí a Oreña Alta, ¿vale? Un saludo para ellos, ¿vale? Un abrazo, diviértanse mucho, pásenlo bien, disfruten. Se trata de eso, ¿vale? Diviértanse, un abrazote. Recuerden que estarán por ahí a las 3:30, empiezan su pase, ¿vale? Preguntaban por aquí. El amigo David, saludos David. El hombre de Verbenas de La Palma que lleva 9 años informando, alegrando. No estuve a la altura con él en su momento, pero nunca es tarde si la dicha es buena. Ahora le cambiaron el tema. Nunca es tarde si la pi...

0: Vamos, que tenemos por aquí mensajito.
1: Buenos días, mi chico.
0: Ah, ya, este fue antes. Ya, este fue antes. Mi amiga Maruca. Antes me llamó Maruca. A ver qué está más.
2: Fran, buenos días.
0: Buenos días.
2: Soy Marisa y los Marisa. Siempre los escucho.
0: Sí, Marisa.
2: Con una cancioncita ahí para todo el equipo. Porque son maravillosos todos.
0: Gracias, mi niña.
2: Y una cancioncita, la que le parezca. Gracias.
0: Saluditos a todos tus tu familia. Don Jesús Cabrera, saludos.
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4: pegando. Buenos días, Fran.
0: Buenos días.
4: Soy ella de San Isidro. Hoy no me equivoqué de nombre.
0: Hoy, ¿viste?
4: Espero que no.
0: No.
4: Ya que ayer no me quisiste poner el mensaje.
0: Que sí te lo puse, muchacho.
4: Porque dice que estaba oyendo otra radio.
0: Ah,
4: no sé,
0: claro,
4: qué,
0: claro.
4: Y después oía. No, yo no oigo otra radio.
0: ¿Qué? Ahí.
4: Oigo Radio Rumbero siempre.
0: No te enfades.
4: Parece, vale, que te levantaste con el pie izquierdo.
0: Pues no te enfades.
4: Pues nada, chao. No. Por si no te acuerdas de ella, soy la de los bizcochones.
0: Que sí, sí me acuerdo de ti, mujer. No te enfades. Está enfadada, ¿eh? Y ella, te voy a poner una canción para ti. No te enfades, que no me enfadé, dije porque te equivocaste de nombre. Es que, vamos a ver, hoy no se ha equivocado nadie, mira. Hoy no se ha equivocado nadie. Tuve que hacer así para que no se equivoque. No te enfades.

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1: Venga, vamos, seguimos. Ya, ya, besito, ya, ya. Porque... padre conmigo que sabe lo que hace.
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1: Te equivocaste, me llamaste Tino, me llamaste Tino o José o no sé. Ahorita me llaman Blanquita. Blanquita. Hola, envío una canción a mi familia y a mi hijo William y a todos los sobrinos y sobrinas de San José de los Llanos. Sandra, los quiero mucho, y a mis padres, son los mejores de todos. Sí, oye, ¿de cuándo no me mandaban saluditos a esta familia? De San

canto. Venga, vamos con mensajito por aquí también. Buenos días, Fran. Una canción del Aguamán que nos pedían por aquí. Para David y Diego, que están currando, ¿eh? El amigo David de Genové. Para Diego también. Saludito, David. La gente de Genové. Un abrazo, muchachos. Oye, Marilu nos dice también que le mandemos un saludito a todos los rumberos. Marilú, saludos Marilú de la Orotava. Besitos Marilú. El amigo Monchi.

Monse, tremendo queso ese, tremendo queso ese. Majorero auténtico. Venga, esta se nos va para nuestra amiga que ayer no le, ayer se equivocó, esta se nos va, esta se nos va, mira.

Buenos días, rumberos. Saludos a Carmita de Fuerteventura, de La Pimienta, de Barranco La Laja. Para todos los oyentes de Aldea Blanca, un abrazo, rumbero. Buen fin de semana. Sí, señor. La Pimienta, ¿eh? De Barranco La Laja, la alcaldesa, ¿eh? Pelvi, el Pelvi. Buenas tardes, estamos en casa, Luis, en Tiscamanita. La parranda, los tres amigos en Fuerteventura. Oye, saludos a los amigos de Tiscamanita. Ahí, a los amigos de casa, Luis, saludos. Y Diome, Diome va a inaugurar en Puerto. Ya oyeron ustedes la cuñacha, en Puerto Rosario. Yo les pido ayuda a la gente de Fuerteventura, porque si ustedes nos ayudan, podemos crecer, ¿vale? Yo sé que es una radio que ustedes necesitan, porque es compañía, es amor, es ayuda. Sin desmerecer a nadie, sin desmerecer lo que hay. Pero yo sé que estamos llegando, estamos haciendo un esfuerzo enorme, pero ustedes también lo perciben, porque yo sé, y mejor que yo no lo sabe nadie, todos los mensajes que recibimos a diario de ahí, de ustedes, ¿vale? Así que les pedimos colaboración. ¿Por qué? A todos esos negocios, a toda esa gente, que nosotros queremos crecer ahí, ¿vale?

0: Hacemos un street si quieren, lo que sea. Le hacemos una clase de zumba. Ahora se llama, ¿cómo es? Una masterclass de zumba. Le hacemos lo que quieran.
1: Mi pajarito ni verlo.
0: Con amor y cariño. Y con mucho respeto.

0: pájaro pintado. A ver si conocen a un amigo, un amigacho que tengo por aquí, al otro lado del teléfono. Buenos días, mi jefe. ¿Cómo está?
1: Buenos días, mi gente. Buenos está? Días.
0: Para toda mi gente.
1: Sí, sí, señor. Para toda mi gente, como siempre digo.
0: Yo creo que sí. Yo creo
1: me
0: que...
1: Me siento muy orgulloso, contento y con buena gente. Sí. Hoy hablo con Radio Rumbero. Yo soy Pepe Benavente.
0: Qué bueno. María. Qué bueno eres, María. Desde que estaba soldando en la refinería era bueno, niño. Yo
1: sí,
0: lo
1: señor.
0: Sé.
1: Desde que sí, estaba... Bueno, de eso sí puedo presumir, de ser muy buen soldador.
0: Lo sé.
1: De cantante no, pero de soldador sí.
0: Bueno, yo te puedo decir dos cositas y yo creo que con esas dos cosas la gente con pocas palabras, a buen entendedor con pocas palabras basta. Yo sé que ha llevado el nombre de Canarias por todos lados. Yo sé que lo ha llevado por todos lados. Has estado en Madrid celebrando Día Canarias, has cantado en todos sitios y yo creo que hoy en día Canarias también está en deudas contigo. Y lo digo yo porque... Tanto te han aplaudido como también han habido gente que ha hablado mal, como siempre. Tú sabes que aquí el deporte número uno es ese, ¿no?
1: Pero bueno, tú sabes que hablen de mí. Mientras hablen, aquí voy a estar.
0: Importante.
1: Hablen bien o hablen mal. Así que...
0: Importante. Oye, ¿cómo va el verano? ¿Cómo está empezando el verano?
1: Bueno, ya te digo, este fin de semana estuve casi todo el tiempo fuera, en Lanzarote. Estuve en Femé, anoche estuve en... ¿Cómo se llama esto? En Vegeta, en la Vegeta, que pertenece a Tinajo. Ahora estoy yendo a un cumpleaños de la mujer de Edwin Rivera.
0: Ah, amigo.
1: Me invitó. Sí, sí. Mañana me voy a ¿cómo se llama esto? Después de Agallete, ¿cómo se llama esto? Galdar.
0: Sí.
1: Bueno. Lo que sí sé que canto más en otras islas que en mi propia tierra. Me da mucha pena, pero no, lo que hay. Llaman primero.
0: Es lo que hay, nadie es profeta en su tierra, pero es así.
1: No, esa frase conmigo no puede ir, porque a mí me quiere mucho la gente aquí en mi tierra. Lo que pasa es que coincide que primero me llaman de otro sitio antes que de aquí, entonces pues yo siempre cojo lo primero que sale.
0: Lo que hay. Y de salud te encuentras súper, ¿no?
1: Bueno, el brazo lo tengo siempre ahí tirando el brazo, pero bueno, vamos a ver si salimos de esta, vamos a ver. Espero que si ya hace 2 años que me caí.
0: Ya hace 2 años que te caíste, sí. Bueno, por último, tú sabes que siempre te tenemos en mente porque tengo unas anécdotas contigo y creo que tienes algo colgado en la pared de tu casa. Más, se ve cuando hace los vídeos de un detalle allá por el año 2004.
1: Sí, vivía mi suegra.
0: ¿Te recuerdas? Y el perrito, ¿no?
1: Sí, el perrito, sí.
0: Oye, qué recuerdo más bonito cuando viniste... Atlántico Sur, la radio donde yo empecé.
1: Sí, señor, con mi esposa, mi suegra y vamos.
0: Y el perrito, qué bueno. Sí. Mira, no hay más nada que decirte, sino que se te quiere y que nos vamos a ver pronto, que vamos a trabajar mucho este verano y bueno, vamos a ver. Salud.
1: Vamos a ver cómo se desarrolla todo. De momento tengo muchísimas cosas y eso que dije que me iba a dosificar.
0: Sí.
1: Pero
0: sí.
1: No sé lo que pasa, que no sé, que cuando llega el viernes ya Pepe quiere volar.
0: Bueno, pues eso es importante. Pues eso quiere decir, eso quiere decir que estás bien de salud, que te encuentras fuerte y que los 70 no te han hecho efecto, ¿eh?
1: 72.
0: Yo te quité 2 para que veas, te quité 2, fíjate si soy bueno.
1: Y aquí seguimos, Fran.
0: Oye, se te quiere, en La Gomera decimos échame la bendición, ¿sabes cómo es, no?
1: A La Gomera voy a ir a Taguluche dentro de poco. No sé qué mes es, pero sé que dentro de poco voy a Taguluche.
0: Taguluche, sí, señor. Una buena, la Virgen del Buen Viaje se celebra ahí.
1: Pues por ahí estaremos. Vamos a ver, alegrando la vida de todos los homeros, como era mi padre.
0: Un abrazo. Cántate algo, venga. Cántate algo rápido, a capela, venga.
1: A capela. ¿Quién pudiera tener la dicha que tiene el gallo? El gallo sube, echa su polvorete, raca tapuchichín y se sacude. Agüita.
0: Qué bueno eres, qué bueno. Un abrazo, amigo.
1: Igual te digo, Fran, venga.
0: Cuídate.
1: Un beso para toda la audiencia de Radio Rumbero.
0: Cuídate, un abrazo. Ay, qué bueno, señor. Él trabaja mucho con nosotros.
2: Que tiene el gallo.
0: Y con todo el mundo.
2: El gallo
0: tiene exclusividad. Y es una persona maravillosa, una persona agradecida. agradecida.
2: Pudiera tener,
0: digo bien, ¿vale?
2: Ya que tiene el gallo.
0: Le pongo el gallo, pero se lo pongo de otro gran amigo que se fue.
2: Ella
0: natural del Migua. Muchos años en la orquesta Garajonay. Don Domingo Montesino, que en paz descanse.

Oye, saludito para Edwin también, que anoche hizo un conciertazo por el Sausal. Además está flotando porque tiene sus hijos por aquí, me encanta. Saludos, Edwin, un saludito para ti. Ayer jugabas en casa, ¿eh?

0: muchachos y el Cipri que están por ahí por Tiscamanita también. Oye, para la gente que está por La Palma, a ver si le ponemos por aquí algo de... Nos pedían algo de armonía, ¿no? Vamos a ver si... tal.
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0: Algo del amigo Miguelito también desde Armonía Show.
2: Buenas noches, bienvenido a la Lacha.
0: Oye, a Fran Tana que también confió en nosotros para poner su nuevo single aquí también.

0: Un abrazo a Ronald. Saludito, Ronald.
1: Que tú ves allí.
0: Gracias por estar siempre ahí, ¿eh? Una de las mejores orquestas de Canarias, sin duda. Digo, una de las mejores orquestas. Para mí es una de las mejores orquestas.

0: Próximo viernes habrá verbena en el Carmen. En el Carmen, en Arafo, ¿vale? El próximo viernes.
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0: Guamampi Ideales estarán en el. Ahí, en el Carmen, en Arafo.
1: Amada mía.
0: El viernes, el sábado tenemos. Manuel Dorta. Samad Iván.
1: Amada mía.
0: Y Grupo Isleño.

0: la procesión.
1: Sí, estoy chido de Wilma. Bueno, para las dos madrinas, para los Pilar, para mi tía Concha, para mi tía Rosario, para mi tía Carmen, para mi amiga Luz, la de los más buenos, para mi amiga Maruca, para mi amigo Antonio Chinea y para mi tío Manolo y para todos los rumberos, para mi amiga Paro y para mi amiga Marta la Dulcera.
2: ¿Te quedan unos más amigos ahí, Isidro?
3: ¿Ya ves?
2: ¿Dónde quedan nada más?
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2: Eso por aquí, buenos días, familia. Buenos días, buenos días, buenos días. Ya buenas tardes.
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2: Recuerden que Blanca estará a las 4, de 4 a 7 menos 5. A las 7 empieza hoy, ¿vale? Empieza el gofio. Y a las 9 arrancamos nosotros en esos 20 años de Montaña Roja, ¿vale? En la terraza de Montaña Roja. Si nos quieres acompañar, pues mira, pasaremos un rato agradable. Habrá sorpresa, habrá un montón de cositas. Con esa inauguración también, esa ampliación de la sala, la nueva sala de Roja, ¿vale? Ahí en Montaña Roja. El señor Pelinor se gastó las perras. ¿Eh?

invitado está ahí. Si no vais, ¿por qué no querés? Hola, ¿qué tal, rumbero? Saludos de la medianía de Galdar para los Jiménez del Pedral, del Pedregal. Aflojen el sacho, que hace mucho calor. Besos para todos de Auri, de Gran Canaria. Auri, saludos a esa gente de Galdar, los Jiménez.

Venga, vámonos con lo nuevo del Grupo Caribe, que viene así, pegando duro. Venga. Saluditos para Bayern Rey.

0: días, tocayo, buenos días. Saludos para ti, para todos los rumberos. Saludos al platanero. Te voy a mandar una cancioncita buena que me grabó el colega ahí, te va a gustar.
1: Vamos para allá, ahora la oímos, venga. El platanero.
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2: Ay, saludito a mi amigo Dani, amigo Dani García. Saludito, Dani. Ya en breve tendrá su trabajo, ¿eh? Trabajo discográfico. Lo presentaremos en breve, ¿vale?

0: Vamos, que tengo por aquí audio, a ver.
1: Hola, Fran, buenos días, soy Carmen. Ay, qué alegría verte, oírte la voz. Mira, para felicitar a mamá Maruca, que la queremos mucho, mucho, mucho, mucho. Ella me llama Mari, porque allí en Arafo me llaman Mari. Ajá. Pues yo soy de allí. Entonces, para felicitarla, que la queremos mucho, a mis dos hijos, a mis dos nietos, a una nietita que llegó hace poco, que hasta lo dije, que la queremos muchísimo, y al nieto igual, claro. Un besito grande y me alegro de oírte la voz. Y un besito grande, grande para ti en especial. Vale, gracias. Besito.
0: Gracias, Carmen. La diferencia de esta mujer, yo. Esta mujer me acuerdo de oírla muy mal, muy mal, muy mal. Una depresión de caballo, ¿eh? ¿Cómo se ha recuperado? Me alegro muchísimo, de verdad que sí. Mucho, ¿eh? Recuerdo esa habla. ¿Cómo te has recuperado? Me alegro, ¿vale? Por eso te digo que siempre hay una luz al final del túnel, ¿verdad? A veces no, a veces se nos oscurece.

0: déjame el teléfono libre, porfi. No me llame el teléfono porque si no me complico esto. Venga, vámonos con otro tema. Mi pueblo querido. Y eso se lo dedico a toda esa gente que aman a su pueblo, que aman a su tierra, que luchan por su fiesta.
1: Lumberas artificial.
0: Que hacen cosas por los demás, aunque no se lo agradezcan. Este es mi pueblo.

Dice por aquí, hola, ¿qué tal? Buen programa desde las Salinas del Carmen en Fuerteventura. Quisiera poner una canción y un abrazo aquí ahora. Empiezan las fiestas del Carmen. ¡Viva la Virgen del Carmen! ¿Qué manera puedo conseguir el pendrive? ¿Me lo mandan a Fuerteventura? Sí, claro. Sin problema. Te mando el teléfono, ¿vale? Saludita a la gente de las Salinas del Carmen. ¡Vale! ¡Un abrazo! Hay un restaurante ahí. ¡Ja!

0: abrazo para los chicos de los caracolitos. Ahí un abrazo enorme, claro que son maravillosos. ¿Cómo se come de bien ahí, eh? De lujo se come ahí, de lujo.
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0: Los caracolitos.

¡Felicidades! ¡Felicidades! Oye, mi amigo Carlos de la Orotava, Carlito. A ver si veo por aquí el mensajito. Buenos días, amigote. Darle las felicitaciones a mi madre Gilla, que estamos todos en familia. Pínchame algo de Ideales. Un abrazo, amigo. Amigo Carlitos de la Orotava.

0: los chicos de Fórmula Latina. Les mando un abrazote grande para ellos, Fórmula Latina, amigo Carlito. Besitos a tu madre, ¿vale? Venga, vámonos con un temita que tenía por aquí. A ver si se lo... Me decían que se lo pusiera, la de No Llores. Vamos a ponérsela del amigo Dorta. Venga, se la ponemos de Manuel Dorta. No Llores.
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0: Sigo con los guasones. Estoy atorrollado.
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0: Buenas tardes, Golfo. Dedícale una canción a todos que están en la finca. Por fin, a Carly, en especial, y a Yadel, el Brock. Pórtate bien. Oye, Carly, el del pescado salado. Pórtate bien, granúa.
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0: Es que ibas a traer la cebolla, mira tú.

0: bomberos para todos. Saludos a Alejandro y a Juan, que están encalando de parte de Ceci desde Valle Seco. Saluditos, chicos. Tal día bueno para eso. A ver qué nos dicen por aquí.
1: Hola, Fran. Buenos días. Sonia Toño de Santa Catalina. Una linda canción para todo el equipo de Bomberos FM. Saludos.
0: En breve me voy, chicos. Un abrazo.

Hoy no puedo más que nunca, no pueden fallar, poner su granito de arena en, esperándolo hoy en Güima, el campo de fútbol de Tasagaya, Unidos por Venezuela, partido benéfico a partir de las 5 de la tarde. Soy Jesse de Güima, a partir de las 5 de la tarde. Espero que esas ayudas lleguen, ¿vale? Espero que esas ayudas lleguen, ¿eh? Yo espero que esas ayudas lleguen porque no es fácil hacerles llegar ayudas ahora.

Venga, por aquí nos dice: buenas tardes, Correa, después de 11 años. Por mismo motivo de saludo, nos vemos esta noche en Montaña Roja, ¿vale? Desde Arico, saludos.

0: vamos a ver qué nos dice.
1: Buenas tardes, Fran. Un saludito. Mira, ayer no te pude contar y te he dicho mil veces que estás invitado cuando quieras. Ajá. A la carne cabra. No has venido porque no has querido.
0: Eso es verdad.
1: Venga, saludos, amigos.
0: Yanira. Venga, Yanira, Alvar Flores. Ya

0: Santo al cielo. Flores, flores, flores. Había aniversario ayer.
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0: En sí, Yanira.
1: A ti.
0: Palo, palo, palo, palo, palo. Bonito palo es.

0: tardes, Fran.
1: Mira, María, mira.
0: Hoy está el día bueno por aquí, hoy calentando el solito.
1: Juanita.
0: Yo también espero que en el sur está también calentito el sol hoy, está bueno el tiempo. Mira, pues hoy quiero felicitar a mi hijo Bruno, que está cumpliendo 43 años, que siga cumpliendo mucho, mucho, yo lo vea, y que tenga hoy un buen día.
1: Sí, señor.
0: Pues, ¿qué te digo? Saludar a todos los rumberos y rumberas, y hasta otro día, si Dios quiere.
1: Gracias, Juanita. Felicita a tu hijo Bruno. Un abrazo para Bruno. Buenas tardes, quería mandar saludos a Juan y Alejandro, que están escuchando mientras meten mano a la azotea. Con ese calor que hace, un saludito. Y a los cazadores de parte de la parte de Anaga. Saluditos, muchachos.
2: Palo bonito.
1: Ahí lo puse, mira.
3: Palo, palo, palo, palo bonito, palo.

0: Buenos días, caporal. Un saludo desde la villa, amigo Monsi. Un saludo para todos los rumberos, muy especial para mi mujer, para mi hijo. Pues los tengo para allá, para Santa Cruz, para el Chicharro. Y nada, amigo. Desde la villa, tu amigo Monsi, no cambié.
1: No cambié, no cambié.
0: Dedícame una cancioncita.
1: Venga.
0: Te quiero mucho, amigo.
1: Igualmente, un abrazo, Monse. Cuídate. Guerrero. Un abrazo.
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1: Saluditos desde Asturias, de vacaciones de parte de Javi y Susana y Pilar. Saluditos, chicos. Un abrazo, espero que les encante nuestra tierra, ¿vale? Saludos para ellos, para ustedes. A mí me encanta Asturias. Pues nada, disfruten de sus vacaciones, de su estancia en Canarias. Javier, Susana y Pilar.

0: Ahí al amigo Goyo, felicidades, el premio de artista canario, sí señor. Un abrazo, Goyo. Goyo está vivo.
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0: El amigo José Bento, saludos, José. También.
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2: Buenas tardes, ya se acerca la hora de la tarde. Carlos de la Perdoma, una canción para Manolo el Guapera de Santa Úrsula.
0: ¡Saludos, Carlito!
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Dice por aquí, saludamos a una parejita de gallegos que le empiezan sus visitas en su coche por Tenerife. Oye, pues para ustedes, con mucho cariño. Saludos para toda esa gente que nos visita, que eligen Canarias para sus vacaciones. Nada, aquí estamos para lo que se les ofrezca, ¿eh? Un abrazo enorme para ustedes. Bienvenidos a Canarias. Gracias por elegirnos. Somos así de naturales. Sin cambiar nada. 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
2: Vamos a ver qué nos dice por aquí.
3: Hola, Fran, buenas tardes, un saludito para todos los rumberos y las rumberas. Y también, como no, para Ricardito, el halcón callejero de Arafo, de aquí, de parte de su sobrino Miguel, de aquí de Ofra, y de su hermano Sisto. Venga, buen día. Saludos.
2: Saludos, amigos, un abrazo. Dice, buenas tardes. Papá Noel, espero que siga bien, acordándote de nosotras, claro. Siempre. Siempre me acuerdo de ustedes. Marjorie y Jocelyn. Una mujer tremenda, guapísima chica. Me acuerdo cuando eran niñas. Marjorie y Jocelyn. Me vestí de Papá Noel. Y a raíz de ahí me llaman Papá Noel. Saluditos a ustedes. Ahí por Adeje. A vuestra madre, a Fefa, a todo el equipo, a todas vuestras antes.
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2: A todos.
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2: A vuestro papi también.
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2: aprecio mucho. Y a todos. Jocelyn, Marjorie, besitos.

A los, todos los chicos del arco de Tajao. Ahí está Manuel. Manuel dice: sí. Eres medio fantasma, pero eres buena gente. ¿Qué golfo eres, colega? Todavía no pongas la pancarta. Todavía no la pongas. Gracias, Susana, estás vivo. Saludito a los chicos del Arco de Tajao. 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Se lo recomiendo. Vayan por allí y prueben el bocadillo de cochino. 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Pidan el especial.

0: Ahí está Adriana también. De todas las chicas, ¿eh? Tremendo negocio se sacó ahí el amigo Manuel. Se lo ha currado, sí señor. Venga, ya nos vamos, ¿qué hora es?
1: Ya, ¿qué hora es? ¿Qué?

Venga, para esta parejita de gallego, oye, que me queda poquito ya por aquí. Me decía que le pusiera un temita, la de la pachanguita. Yo no sé si la tengo por aquí, yo creo que sí. Creo que la tengo. A ver si es esta, creo que sí. Vamos a ver, guarapo.

amiga Yose González, Siri. Siri está escuchando, dice. Saluditos, Yose, Siri, besitos para los dos. También para Isabel por Inglaterra. Saludos, dice que besito a Guarapo.

Venga, dice por aquí, buena, quería felicitar a Sara del Valle de San Lorenzo por su cumpleaños de parte de su... De parte de su mucha madre, dice. Y hermana de su tío, una canción.

Oye, para José el Chácara, que está por el surtidor escuchándonos, José, a las 6 de la mañana, amigo José el Chácara. Un abrazo, amigo. Dice, hola, soy Domingo, salúdame a Lola, mi rubia, que está un poquito mal. Dedícale una canción, a ver si se anima. Un abrazo, amigo Domingo. Saludos a Lola, ¿vale? Un abrazo grande y que se recupere pronto, ¿eh? Buenas, por aquí nos dicen buenas tardes. Saluditos para todos ustedes. Oye, un besito para Mariori y para Jocelyn, ¿vale?

0: Señores, yo me voy, ¿vale? Tengo que venir esta tarde. En breve estará Blanca por aquí, con su sábado contigo. Luego estará el Gofio, Dani Flores. Y luego estaremos nosotros en Montaña Roja con esos 20 años. Tus 20 años.
1: Sí, señor. Esperanza mía.
0: Le voy a despedir con esto porque me lo pedían por aquí. Hay un montón de WhatsApp que me han pedido un temazo por aquí. Así que sean felices, pásenlo bien y nada. Todos con Venezuela, porque es lo único que podemos hacer ahora. Yo espero que esas ayudas que están recogiendo, de verdad que lo hacen con todo el cariño del mundo, pues espero que les llegue, de verdad. No es fácil de hacérselas llegar, pero espero que les lleguen. Yo, desde nuestra humilde opinión, es muy complicado hacerles llegar. Eso sí, si tienen familias directas y demás, pues eso sí que les llega. Pero si no, va a ser complicado. Así que nada, nos despedimos con este temita que tenemos por aquí y se la dedicamos a toda esa gente que de una forma u otra llevan Venezuela en el alma. Pues esta canción se la hemos hecho para todo el pueblo venezolano, con mucho amor y cariño, a nuestro estilo. Adiós, adiós, sean felices. Nos escuchamos después, ¿vale? A las 9 por ahí estoy. Como una puncha. Chao.

0: Son las 2:46.
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15: Son las 2:57.

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2: ¡Te espero!

0: sigue para abajo. Dice que es que te encuentras una aleta y ahí te desvías.
1: Eso estás diciendo desde que salimos de Santa Cruz y yo no veo aletas ninguna.
2: Y la gente está loca que da miedo adelantando por ir para abajo como loco.
0: Claro, porque tú crees que todo el mundo va a ir a 80 como tú. Mira la aleta ahí, mira la aleta ahí. Métete para ir para adentro.
2: Ah, claro, pero ese es el puente. A ese le dicen la aleta del tiburón, el puente de la aleta del tiburón. Eso está en el polígono de Granadilla.
0: Pues un poquito más abajo está la cafetería del restaurante La Aleta, que dice que tienen unos menús que los hacen muy buenos. Eso me dijo Fátima, la costurera.
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0: Ese está genial, odio. Ese está genial. Aprovechaste lo que yo te mandé, Golfo. No te puedo mandar audio porque si no me tranca.

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0: Hola, hola, muy buenas tardes.
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0: Buenas tardes, ¿cómo están? Seguro que me van a decir con calor, pero ya, eso ahora ya en este tiempo es normal. Yo les decía que disfrutaran del frío cuando podían, ¿eh? Muy buenas tardes, bienvenidos, bienvenida.
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0: esto es Un Sábado Contigo. Y con todos ustedes.
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0: Bueno, pues yo estaré por aquí hasta las 7. Hoy hasta las 7.
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0: lo importante es estar, ¿verdad?
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0: Pues eso, estaré por aquí acompañándole.
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0: Y como siempre, contando con ustedes, con la compañía de ustedes. Están ahí, están ahí, están ahí, que tengo ya un montón de mensajitos aquí, ¿eh? Bueno, pues sábado 4 de julio, cuando son las 15:50.
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0: Pues como siempre, que los queremos mucho, como dice la canción.
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0: Bueno, pues gracias por estar ahí.
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0: Ya saben, yo les saludo desde los estudios aquí en Tamaide, San Miguel de Abona. Directo, directísimo, ¿eh?

0: como siempre, saludamos a nuestras 8 islas. Saluditos. También a toda esta gente que nos escucha, pues, aquí fuera del archipiélago canario. Que es bastante, ¿eh?
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0: Bueno, pues vamos con nuestro número de WhatsApp, 628-2329-97. 628-2329-97. Nuestro número fijo es 922-735339. 922-735339. Como siempre, ese saludito al cielo.

Bueno, pues empezamos. Ya empezamos, vale. Empezamos un sábado contigo. Y como yo digo siempre, con todos ustedes, porque yo siempre, igual que el, al igual que mis compañeros, pues contamos con ustedes, claro que sí. Mucho calor hace, ¿eh? Día espectacular para el que le guste el calor, claro. Pero no está de los peores que yo he vivido en estos sures, no está.

Un besito para Fran por ese programa que se hizo esta mañana, como siempre. Entretenido y muy

ya les comenté, estaré hasta las 7 esta tarde. Luego empezará Dani y a las 9 estará Fran en directo desde Montaña Roja. Mañana no habrá... Mañana no nos vamos de parranda. Mañana estará por Arafo. Aprovecho para saludar a Gladys.

0: ¿Cómo, cómo?
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2: Bueno, pues a bailar, a saltar, a hacer lo que quieran, pero siempre oyendo rumberos, ¿eh? Que si yo vengo es para que ustedes estén animados, ¿eh?

0: Dice, hola, ¿se podría mandar un saludo a Melanie, mi conductora, que está de vacaciones en Tenerife? Pues claro que sí. Saludito, Melanie. Bienvenida a Tenerife.
1: Ay,

anoche estuvimos por la infanta Leonor, los cristianos, pues en ese evento que organizaron el CID del Sur, oye, por su 60 aniversario. Bueno, pues felicitarlos por esos 60 años.

invitan a rumberos, a Fran, a Eli, pero como ellos no podían, bueno, pues fui yo. Muy agradecida. Y me gustó mucho, todo muy animadito. Muy bonito todo. Y nada, pues lo dicho, felicidades por esos 60 años.

60 años, 60 años que se dice pronto, ¿eh? Cuando pusieron unos vídeos en ese tiempo. Oye, cómo ha cambiado, cómo ha dado una vuelta tremenda. Adeje los cristianos en esos tiempos, ¿eh? Pero bueno, si es para bien,

empezamos. Ya saludaba Melanie, que está, pues dice Melanie, mi conductora, que está de vacaciones en Tenerife. Qué mejor sitio.

Bueno, empezamos. Buenas tardes, Blanca. Quería saludarla y a todos los rumberos, en especial a mi primo José Manuel, a mi tía Nena, por Santa María del Mar, Alicia y Diego por Las Mantecas, y a todos los rumberos. Blanca, dedícale una canción a mi primo José Manuel, que es su cumpleaños. Saludos desde Piedra Hincada, soy José, saluditos. Oye, tenemos a José Manuel de cumple. Felicidades, José. Un besito, mi niño. Que cumplas muchos más. Que yo los vea, porque si no, no tiene ninguna gracia. Bueno, y que siga siendo tú.

Buenas tardes, Blanquita, te mando un saludo. Mándale un saludo a mi hermana Paula, a mi madre, a todos mis hermanos, a mis dos hijos y a todos los rumberos. Yo aquí en el terreno yéndote y echándome una cervecita con pollo y papa frita. Como le dije, le digo a Pablo, vivan y que dejen vivir, que aquí se queda todo. Soy Juan de Arafo, cuídate. Blanquita, te mando un beso. Yo también te mando un besito, Juan. Y sí, pues está bien dicho eso. Aquí se queda todo, para arriba no te echan nada. Lo que disfrutas aquí es lo único que te lleva.

muy buenas tardes. Muchísimas gracias por venir. Qué alegría das al escucharte. El fin de semana pasado no pude estar el sábado contigo ni irme de parranda, pero este fin de semana no me lo pienso perder. Tú refrescas hasta el ambiente, como siempre. Das muchísima alegría y espero escucharte más. Te eché de menos, Pedro. Te eché de menos el fin de semana pasado, ¿eh? Desde tu Inés, un besito. Bueno, mañana no vengo, pero aprovecha esta tarde, ¿vale?

Blanquita, felicidades por tu programa. Saludos para Salva y mi mujer, para Carmen, para Salva y mi mujer, Carmen Lucas, desde Arafa.

0: que está hoy en Tenerife de parte de su amiga de La Gomera. Agustín.
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0: Saluditos para Agustín que está hoy por aquí.

con tu bonita música, hasta el calor se nos quita. A ver si puedes poner una bonita canción para ti, para Carol, María y para todos los rumberos. Gracias por estar ahí. Lo siento por ti, pero encantada de tenerte hasta las 7, alegrándonos la tarde. Femia desde La Esperanza. No, pero si por mí no lo sientas, Femia, si yo estoy encantada. A mí me encanta venir a...

0: Litofemia, vale.
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0: Buenas, buenas tardes, Blanca. Hola, Blanca, qué alegría me das. Hoy, ahora mismo aquí en la finca oyendo tu preciosa voz, te digo que soy Francisco el cura de Llano el Moro. A mí me pones donde tú quieras. Y todas las canciones elegidas por ti que me encantan. Un abrazo y besito. Oye, pues un besito para Francisco el cura desde Llano el Moro.

0: un poquillo desinquieto, pero
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0: Y un besito para Belén, para Miguel,
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0: y para todos, ¿vale?
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0: pero sobre todo para Echerey,
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0: de parte de la que tiene el pelo, como decía.

Buenas tardes, aquí Blanca, aquí desde casa de mi madre escuchándote y ella alegando conmigo porque no bebo agua. En el trabajo la traigo toda y dentro del invernadero unos 35 grados. Pues te vas a deshidratar, Matilde. Aléguele, aléguele. Bueno, pero yo creo, yo siempre digo que ella es de otro planeta. De para allá de Marte o de Mercurio.

0: todos que...
1: Bueno, yo quiero mandar un besito grande para... Para Fefita de Charco El Pino, especialmente para Ramoncho, que perdió a su mamá ayer, anteayer, ¿vale? Un besito para él, por cierto, que es un guerrero que ya está, bueno, esto ha dado malito, pero nada, no hay quien pueda con él. Bueno, pues un besito para los dos y un besito para el cielo, ¿vale? ¿103 años tenía la mamá?

0: Arturo Fernández. Gracias, Blanquita, y para todos ustedes. Gracias. Buenas tardes.
1: Un besito para Loli. Ya le cambió el apellido a Arturo. Arturo Castillo, ella se lo cambió por Fernández. ¿Se le gusta más? ¿Qué vamos a hacer? Oye, pues felicidades para tu nieto Jonathan. Para ti mañana, que yo mañana no voy a estar. Y para tus nietos, ¿vale? Para todos. Para todos, porque ya me olvidé el nombre. Bueno, pues un besito para ustedes.

dedícale una canción al amor de mi vida, Inmaculada Márquez. Una de Ana Gabriel desde La Salina, del Carmen, restaurante Los Caracolitos en Fuerteventura. Un saludo. Bueno, pues saludito.

lindo programa el que estás realizando, como siempre. Gracias por compartir un sábado más con todos nosotros. Saludos para todos y un fuerte beso al cielo. Hoy tocaron por la tarde, oye, el amigo Toño, del tío Julio, como siempre, detrás del fogón, haciendo unas paellas increíbles. Tocaron por la tarde con este calor. Ay, Dios mío. Eso no tiene precio, ¿eh? Oye, pues un besito para los chicos y chicas del tío Julio. Con Toño a la cabeza, claro.

0: Oye, pues teníamos ahí, es Flor Hermosa, de los Huracanes de Chile. Seguimos por aquí.
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0: Bueno, y esta se nos va para el tío Julio.

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1: Dice, hola Blanquita, cada sábado me robas un poquito más mi corazoncito. A ti te hace falta, Daniel. Dice, pues te quiero mucho, espero que puedas acomodar una canción bonita de los Tucanes de Tijuana y un abrazo a todos los rumberos. Oye, esto nos viene desde México, Tamaulipas. Órale. Un besito para Daniel.

Muchas gracias por estar. Que bueno, pues casi siempre, pues ya nos oye a casi todos, ¿eh? Oye a Fran. El horario son muchas horas de diferencia, pero él se acomoda, ¿eh?

0: Marcos Lagunero. Saludos, Álvaro, el fotógrafo. Y Candelaria la Esperancera. Y me pone cualquier canción. Muchas gracias.
1: Un besito.

0: Nos llamaba María de La Esperanza. Ella quería, bueno, que el Francia hizo un programa precioso, dice.
1: Para amanecer bailando.
0: Bueno, ella quería saludar, devolverle el saludo para Femia y para Chacho, para su amiga Carolina, y bueno, pues para mí, para mis hijos y para mi.

Dice Mimi que si le puedo poner una canción de Los Ideales. Mimi, yo no pongo orquestas, Mimi. Para don Julio de la frutería de Ortigal, de parte de Mimi. Vale, pero le pongo otra, ¿vale?

Ahí está, está. Luego te pongo los tucanes, claro. Por cierto, que los tucanes están ahora aquí en Madrid, ya lo dije el sábado pasado. El día 11. En Madrid y en Barcelona también están. Que esta se la dedico para Daniel por Tamaulipas, en México.

0: Buenas tardes, Franquita, ¿cómo estás?
1: Hola.
0: Por Tenerife estoy aquí hoy, no está muy caliente. Está airoso, pero...
1: Pues aquí sí.
0: Hace calor, Franquita. Salud para ti, para la menuda, para Cascarrabia, para todo el equipo, para Jenny y para los chicos de La Palma. Bueno, un saludo.
1: Saludito.
0: Y pon algo bonito ahí. La lección tuya queda.
1: Un besito, José. Si todas las canciones son bonitas, a mí me gustan todas.

0: Oye, nos dice por aquí Mercedes para felicitar a Gladys, la vecina de la calle de arriba, por ser abuela. Pues prepárate, los baberos, Gladys.
1: Que volvamos a ver.
0: Un besito, felicidades, ¿vale?
1: 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Ojalá que no, compadre. El verano acabó. El otoño duró lo que tarde.
2: Buenas tardes, Blanquita.
0: Buenas tardes.
2: Soy Gladys de Arafo, de parte de la Comisión de Fiestas. Darle las gracias a todas las agrupaciones folclóricas que estuvieron anoche en la noche de Taifa. A los chicos del sonido. A Fran, que estuvo ahí hasta el final. A todos, que estamos muy agradecidos. Un abrazo, amiga.
0: Oye, un besito, Gladys. Claro que sí.
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0: Fran también está agradecido, ¿eh?
3: Media palabra.
0: Un besito para ustedes. Para ti, para la chica. Oye, no me, se me olvidó el nombre de tu amiga, la que estaba de cumple.

Oye, pues para, nos dice por aquí, dedícale una canción a Alejo de San Miguel, que estamos tomando café. Bueno, pues Alejo,

Bueno, me pedían por aquí Ana Gabriel. La tengo aquí en la lista, pues esa está sonando. A mí me gusta mucho esta canción. Me trae, bueno, recuerdos amargos, pero

0: Oye, nos vamos hasta la villa para saludar a Carmita y a su madre Rosa.
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0: Un besito para las dos. Que ellas están en... pero esperando que yo empiece. Dice, esta mañana me dijo, ay, no sé la palabra que me dijo la madre, porque está enganchada o algo así. Algo así quería decir. Bueno, pues yo le mando un besito para los dos, para las dos, ¿vale?
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0: Y esta se nos va para Lali, Puerta Coronte. Arriba, arriba, arriba.
2: 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A bailar, a bailar, a bailar.
0: Para José. Me la dejó a elección mía.

0: saludito para todos y para Blanquita también. Saludito de parte de la Chocolatera con una canción movida que hace y hace frío. ¿Hace frío?
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0: Bueno, ¿qué dice? Me manda un pedazo de bizcochón, o sea, la foto. La foto. Y dice, si gustas, está... Bueno, seguro que fue el corrector. Si gustas, está invitada, seguro.
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0: Pues claro que gusto, pero está muy lejos.
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0: Pues no voy a gustar.

Para toda la gente de la Sabinita de Arico, con cariño de su vecino Martín. Especialmente para ti, Blanquita Correa, con mucho amor. Y para Clary, de parte de un amigo llamado Anónimo. ¿Ya no lo supiste hacer? Muy anónimo no eres, porque pusiste tu nombre por arriba.

0: saluditos, Martín. Esta canción va para ti, ¿vale?
1: Buenas tardes, Bianquita.
0: Hola, mi niño.
1: Soy Manuel.
0: Felicidades.
1: Te mando un fuerte abrazo para ti. Un besito para Juliana. Y un besito para Rosamari. Y un beso a Agustín de Ofra. Y eso es Miriam. Y un besito para Fefa, Chocolpino. Y quería saludar a Carlito, de Tejina. Y le mando un saludo para él. Y también quiero saludar a mi primo Santonio, que es Perencada. Y le mando un saludo para él. Y hoy es mi cumple.
0: Lo sé, lo sé.
1: Mi madre te manda besitos para ti.
0: Yo también.
1: Blanquita, pum, para la Virgen. Gózalo, pichón. Un abrazo, amiga.
0: Un besito. ¡Feliz cumpleaños!

enhorabuena por tu programa. Saludos a mi hermano, a mi hermana Manola, a mi marido Salva. Soy Carmen desde El Tablero. Saluditos para ustedes. Hola Blanquita, ¿podrías dedicar una rancherita a mi madre Yayita? Está un poco desanimada hoy. Seguro que le alegra escucharte. Muchas gracias de parte de Sonia. ¿Cómo va a ser eso, Yayita? ¿Desanimada por qué?

0: soy yo, Mercedes, la cubana.
1: Hola, Mercedes.
0: Saludos a mi pareja Leonardo y mi sobrina Daina. Y muchas felicidades para ti, para el grupo, para tu nieta, para todo el mundo. 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
1: Ay, mi madre. Ay, hoy toca cerveza, mañana whisky. Te lo agradezco, y el arroz con gris me gusta, ¿eh? Me gusta mucho.

la esposa de Pedro. Él siempre escribe al programa, pero hoy me adelanté. Yo quiero dedicarle una canción que él siempre me canta y que me gusta muchísimo. La Venia Bendita, de Marco Antonio Solís. Muchas gracias, Blanca, y saludo a todos los rumberos y rumberas. Buenas tardes, Milvia.

0: recuerden que mañana no habrá programa, no habrá programa mío, pero estará Fran en directo desde Arafo. Y esta noche a las 9 estará en directo también desde Montaña Roja.
1: Un saludo para toda la gente de México.
0: Aprovecho para mandar saluditos, pues, y a José Luis, claro que sí, y a toda su gente.

pendrive, cómo se hace, cuál es el precio y si lo mandan por correo a La Palma. ¿Qué tipo de música trae o si es variado? 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La Palma, creo que lo puedes comprar en la carnicería. No quiero meter la pata, espera que le pregunto a Fran, ¿vale?

Bueno, lo envían, claro, te lo envían a tu casa. 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

0: mucha fuerza para Venezuela en estos momentos tan difíciles y tristes por lo ocurrido en el país. Un abrazo grande para todos de parte de Ana Paula. Un besito, Ana Paula.
1: ¡Cantinero! ¡Dime, Mariela!

0: Y Odulia de la Montaña.
1: Hola, Odulia.
0: Pero hoy estoy en Palo Blanco, estamos de limpieza. Pues mira, quería decirte un besito para todos, que me encanta la música y está en la radio estatal, genial. Pero si puedes, ponme una canción de Guinea Niebla, que se la dedico a mi marido. Pues venga, besito.
1: Vale, un besito, Odulia.

0: Oye, pues por aquí mi hermana me dice, mi hermana Berta me dice, pon una cancioncita que no te acuerdas, mujer.
1: Canta con sentimiento.
0: Yo sí me acuerdo, claro. Ahora la que viene ahora para ti, ¿vale?
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0: Aprovecho y se la dedico también para la licencia 241.

vamos con esta. Esta. Se llama Para ti. Feliz día, mamita hermosa. Pues para todas las mamis.

0: Oye, pues me dicen por aquí que salude a Lala de San Miguel, que está guapísima.
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0: Que los conocí, es verdad que nos conocimos el domingo.
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0: Y yo dándole vuelta, vi a un señor. Y yo dándole vuelta, digo, este señor yo lo conozco, yo lo he visto. Pues sí. Conductor de Tixa que ya se jubiló hace años, pero me recordaba su cara, sí señor. Bueno, pues un besito para ustedes, ¿vale? Vamos con esta que nos la pedía Milvia para su La Venia Bendita. Nos la pedía Milvia para su esposo Pedro, porque Pedro siempre se adelanta. Pues hoy no, hoy se adelantó Milvia.

0: Oh, por aquí me mandan fotos de... Pero no dicen nada dónde están esos higos. Esa es mi debilidad, los higos de leche. Ay, Dios mío. Eso es para hacerme, como decía mi abuela, para hacerme galayas, ¿no?
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0: Ah, vale, vale, que lo... Se me fueron los ojos solo para los higos. Buenas tardes, Blanca. Mandar un saludo para la finca El Mirador, El Sancocho, para Felipe. Y también aprovecho para invitarte el martes a celebrar mi cumpleaños en El Mirador del Sancocho. Fran ya está invitado. Puede que haya algún higo. Soy Jorge. Madre de Dios. No me lo digas. No me lo digas dos veces. Aunque hayan dos o tres, todo para mí. Los tres para mí. Bueno, saluditos, ¿vale? Para ustedes. Un besito grande. Para la finca El Mirador Sancocho.

buena música en su programa La Pantoja de Botazo, a la escucha desde el Berbreñazo. Bueno, pues buenas tardes, señora Pantoja de Botazo.

0: Blanca de las Palomas, tu voz entra como una ola de frescura por los arradios. Ya eres la Julia de los Oteros de los arradios. Una tarde más en estos arradios, la incombustible Leona de Basauri, la Loba de Argual, Emilia Antonia, Juana del Carmen y Ana de los Remedios.
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0: Desde Argual, profundo patrimonio de la UNELCO.
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0: de la UNELCO, o sea, de la luz. La compañía de la luz.
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0: Dice.
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0: Mandó por aquí, dice: mira, Mercedes, juguetes eróticos.
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0: la zanahorias, pepino.

0: Para la la la la por San Miguel. Esta mujer guapa, guapa.
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0: recibida. Bueno, pues un besito, hoy un besito para mi hermana Berta, claro.

0: estar, niña, que estoy viendo un sábado contigo. Saludos, niña, para ti, para toda la familia, mija. De parte de mi estrella y Nino. Blanquita, pon una canción bonita ahí para mi nietito. Para Leila y para Nathan, que los amo. Son mi alegría. Bueno, mi niña bonita, feliz fin de semana.
1: Igualmente.
0: Y hasta mañana de parranda, mija. Besitos.
1: No, mañana no está.

0: Hola, buenas tardes, Cande. Esta Blanca.
1: Hola.
0: Perdón.
1: Ya me cambiaste el nombre.
0: Estoy aquí en el Llano del Moro, me pusiste la canción muy bonita. Estoy pasándolo tremendo, oyendo todas estas canciones que has puesto, todas, para mí me gustan todas. Lo estoy pasando maravilloso. Entonces me puse a preparar un arroz. Estoy preparando un arroz con puncha. He llamado a los amigos y los he estado invitando y no aparece ninguno. Así que se ve que el arroz con puncha no le gusta.
1: Bueno, pues

0: Si no abro aquí, no se me oye por mucho que hable. Vamos con esta canción que nos pedía Loli del Frontón. El beso, el silbo y la flor, de Arturo Castillo. Arturo Fernández no.
1: Hola Blanquita, muy buenas tardes para ti, para toda la audiencia, rumberos, rumberitos, todo aquel que esté conectado. Saludito muy grande para toda tu familia, la mía, por el sur, por el norte, para tu amigo Los Raleos, para mi sobrino, para Pedrito, Mari por la Victoria, Madalena por Arafo, la señora Carmen de la Hornera, y para todos, todos, todos, buen fin de semana, que se sientan todos saludados de parte de Conchi, de la Castilleja. Feliz programación, Blanquita.
0: Un besito, Conchi.

Torres Blanca, un saludo para las chicas de la Moncloa. Pues para las chicas de la Moncloa.

0: Querida Blanquita, ahora no nos puede escuchar porque está con su madre en el hospital sin radio, de forma que quiero enviarle un gran abrazo a nuestra compañera radio oyente que siempre, siempre nos anima con su Dale Mambo. Hoy le toca a ella recibir nuestra mejor y más elevada vibra. Oye, la mamá de esta Maripili.
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0: Es verdad que está su mamita mala.
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0: Oye, pues que lo siento mucho. Pues Maripili, mucho ánimo. Un besito desde aquí. Que se recupere pronto tu mamá, ¿vale?
1: Pero va.

buenas tardes desde el Cardonal, un besote grande. Hoy me tocó prender el horno, a falta de colágenos, buenos son los bollos. ¡Delicioso, Yuleima!

0: Parrisi.
1: Y esos tienen una pinta. ¡Qué rico! Como buena gomera, ¿eh?
0: Sus piernas flacas se parecen quebradas.
1: Y los colágenos que se vayan por ahí.

0: Hola, Blanca Correa, ¿me puede una canción bonita, un sábado contigo, el programa con Blanca Correa? Mira, Blanquita,
1: dime.
0: ¿Me puede poner una canción bonita?
1: ¿Sí?
0: El día 10 cumple tu sobrina, la hija del caporal Jenny.
1: Ah,
0: si
1: ¿sí?
0: Me puede poner una canción bonita, una cumbia.
1: Vale.
0: Y saludo para mi amigo José China, el amaraque con José China. Saludo, Blanca Correa, soy yo, Cristo Laguna.
1: Saluditos.

0: muy buenas tardes, Blanquita.
1: Hello.
0: Yo espero que estés bien y toda tu familia. Te mando un gran beso para la reinita, para Seila. Mira, pues hoy ya estoy oyendo mi canción. Gracias por ponerla, porque es que esa canción, cada vez que la oigo, me encanta. Es la canción de la Venia Bendita. Pues mira, hoy quiero felicitar a mi hijo Bruno, que está cumpliendo años, 43 años, que siga cumpliendo mucho, mucho, yo lo vea, y que tenga un buen día hoy. Y también felicitar a José Manuel, que ya lo oí, que está cumpliendo años, que siga cumpliendo mucho, para yo oírlo, con toda su familia también. Y saludar a todos los rumberos y rumberas, y ponme la canción, la del pajarito, o la que tú quieras, que ya oí la que me gusta a mí mucho. Bueno, pues besitos, muchos besitos. Y hasta mañana, si Dios quiere, si nos vamos de parranda.
1: No, mañana no.
0: Porque yo acabo de oírte ahora, ¿sabes?
1: Un besito
0: cuando encendí.
1: Un besito.
0: Bueno, besito.
1: Mañana no nos vamos de parranda, no. Mañana no, no por mi gusto, pero bueno.
2: ¡Costa!

0: Buenas tardes, Franquita. Mira, soy aquí Martín Darichu. Oiga, según oigo Rumberos FM, los pendráis en la isla de La Palma, los venden o se encuentran en la carnicería Los Canarios. Según lo oigo a tus compañeros, a Pablo Ramón, a tu hermano Fran y a todos ellos.
1: Pues que no estaba segura por eso. Yo le acabo de preguntar a Fran, pero no me ha contestado. Pero yo quiero estar segura porque en el papelito que tenemos aquí no dice nada de La Palma, ¿vale? Pero también se los podemos enviar. Gracias, Martín. Un besito. Bueno, pues teníamos ahí la cumbia de los gorrones.

nos llamaba Conchi de Güímar. Dice que el pendrive lo consiguió en Güímar, que está muy, muy bonito. Que está muy bonito. Que le ponga la canción del pajarito también para ella y para Carlos. Y para el burro.

Otro sábado, saludo a Fefita, Arturo y a Dancito. De la medida, un beso de Mila. Y mañana es día de descanso, así que estoy muy contenta y les deseo un excelente fin de semana. Oye, un besito, Mila. Besitos para todos. Hasta la

Dice la Blanquita, qué tarde más buena de música, porfa. Quisiera algo de Los Ángeles Azules, si puede ser. Un cordial saludo, bella locutora, desde La Medida, Fefa. Y así se la dedicas a mis niños Arturo, Adán y Mila. Eso está hecho.

pendrive. 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Guapísimo que está, preciosísimo. Me encanta, ¿cuál mejor? 100 y pico canciones, o sea que tienen donde elegir. Pero ¿a cuál mejor, eh?

Bueno, que digo, ¿dónde los pueden conseguir? En la Carnicería El Pino, en Charco del Pino. Kiosco Mata por el Valle San Lorenzo. Bodegón Antonio en Guía de Isora. Bar El Compadre por el Sobradillo. Ferretería Villa de Arico en Arico. En Icod, en el restaurante Tigaray. En La Gomera por Muebles Rodríguez. Y en la Encrucijada de Arafo. Encrucijada. En Arafo, ¿vale? Bueno, pues ya saben. No se lo pierdan, está guapísimo. Escuchamos al grupo.

del Casa Luis en Tiscamanita, en especial para Cipri, porfa. Oye, un besito para esa cuadrilla. A ver qué foto me mandan aquí. Uy, son un montón. ¡Qué guapo! Están todos guapos. ¿Están todos solteros o no? ¿Hay algunos solteros? Pues en especial para Cipri.

Bueno, pues ahí teníamos esa canción, me encanta, a mí me gusta mucho. Bueno, pues para la cuadrilla, esa cuadrilla en casa Luis en Tiscamanita. Especial para Cipri. Qué bonito es el amor.

besito, Yuleima. Nada, nada. Que los colágenos, ¿para qué? ¿Para qué? Vale más uno comerse un bollo de eso. Por lo menos. Por lo menos te da gustito comértelo y

Dice Blanquita, lo dijo ayer en el programa de José Chinea. Yo le mandé de mi parte un beso enorme para ella y para su madre, de parte de Coba. Yo no la escuché porque ayer...

La gallina de Ramona. Para Juanita. Hoy no hay pajaritos, hoy hay gallinitas. Para Conchi y Carlos, por Wimar,

0: Dice, hola, ¿pueden poner la canción de Cámbiame esa carita del Chacal? Dedicado para mi pareja Néstor. Saludos desde el Ravelo. Pónganse a la sombrita que hace calor.
1: Y pensándolo bien.
0: Según quien sea.
1: Voy a mudar bien lejos de donde vive Ramón.
0: Según como sea la canción, ¿eh?

Pues por aquí ponemos cumbias rancheras y cositas así, pero esas músicas raras no entran en mi programa, ¿eh? Es que no me suena.

0: Bueno, pues no pongo salsa. No, no pongo salsa, ¿vale?
1: La gallina de Ramón.
0: Te pongo otra, si quieres, una cumbia ranchera, una bachatita.

0: Bueno, pues teníamos ahí la gallina de Ramona.
1: Bueno. Y seguimos con el ritmo y el sabor.
0: Bueno, pues esta se nos va hasta el Ravelo.

0: Esta sí te la puedo poner. Para Néstor, ¿vale? De parte de su pareja. Mañana no vienes, ya te estoy extrañando y ya te estoy echando en falta. Graba tu voz para dar la hora.
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0: Estoy seguro que muchos te lo agradeceremos. Que pases un buen domingo. Muchísimas gracias por dedicarme esa bonita canción. Me encanta.

la tenemos, ya tenemos grabado para la que da la hora. Dice, son las 18 y...

0: aquí está Corea, soy yo, escucha la una mía. Tu sobrina Jenny cumple 40 años, el día 10 de julio.
1: Eso no se dice. La edad no se dice, Cristo.
0: Una lotería, Blanquita. Bueno, saludos, Blanquita.
1: Saludos, Cristo, Blanquita Correa. La edad en las chicas no se dice.

recuerden que a partir de las 9 estará Fran en directo en Montaña Roja. 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

Escucha, Selene, escucha. Buenas, Blanca, ¿le puede poner la canción, una canción para Selene Chinea Correa, a Mildred, a las chicas de la Sumería Punta Llana? De parte de Antonio Manuel de la Lomada. Que estamos de fiesta. Gracias, Antonio Manuel.

0: pues teníamos ahí cumbia con sabor. Seguimos por aquí.
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0: Oye, saluditos para Camilo. Camilo también. Camilo que también está por las sayas.

0: buenas tardes. ¿Cómo estás tú?
1: Hola, Rosa Mari.
0: Estoy San Isidro hoy, niña. Estamos aquí celebrando el cumpleaños de mi sobrina Cristina. Fue una ocasión guapita ahí. Saluditos para todos los que saludo todos los sábados. Sean todos por saludados. Para ti,

0: Un abrazo grandote y hasta la próxima, hasta el próximo sábado, si Dios quiere. Ya habla con el caporal y con Lala. Es que es tremendo, muchacha, agüita. Besitos, Blanca.
1: Un besito. Oye, feliz cumpleaños para Cristina, si está de cumple. Saluditos para Amparo, para...

Pues aquí Selene me contestó, dice para Antonio que le dice el Ney, de parte de Selene, sí señor, tienen la fiesta de San Cristóbal en la Lomada. Antonio, que Selene está...

Bueno, pues para Hugo, Borja, Javier, Yarey, y para José y Katy, y para Antonio de la Lomaga, de parte de Selene. Ya tengo a Jason por aquí, ¿vale? Y para Camilo, y para Zenaida, y para Ramón, para todos, ¿vale? Hasta pa' Kiara, que ha de estar por ahí también.

Bueno, yo me voy a las 7. Bueno, termino a las 7 más o menos. A las 7 menos 5, por si acaso. Ay, me falta poner a Irinea, que me pidieron.

Bueno, vamos con esta que me pedía Selene. Y yo sé que a ella le gusta, porque hace poco me dijo que esta canción le gustaba. El mejor caballo.

0: Mira, Blanquita, me gusta a mí la paloma. Esta está buena, ¿eh? Para mover el esqueleto.
1: ¿Verdad que sí?
0: Muy animada, muy bonita. Gracias.
1: La gallina de Ramona.
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1: Fueron buenas, Flor de Ligo Pico, te escucho.
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1: Oye, Mercedes, que tenemos el mismo apellido. Todo.

0: que este hombre es un puntal. Te ríes con él todo lo que te va a gastar. La verdad que debería llamar más, ¿sabes? Pero bueno, es lo que hay. La edad de las mujeres no se dice. Bueno, buenas tardes. Manu y Ángeles de Puerto de la Cruz. Veníamos medio de risa en oírlo. A los dos.
1: Un besito, un besito. Bueno, Cristo ya... Cristo sabe los cumpleaños de todos los de la radio. Y sin ser de la radio también.
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1: Nosotros lo queremos mucho a Cristo, lo queremos mucho.

0: para Jesús de la Lomada Alta y sus hermanas en San Sebastián de la Gomera, de su amigo Jaime desde Tenerife.
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0: Pues para Jesús de la Lomada Alta.

0: parte de su mujer, Adalia, de Vicente Fernández. Gracias.
1: Ah, quiero saludar a Antonio Morral, ahí en la Lomada, que ha metido la comisión de fiesta en esa persona. Aquí está en mi barrio, pero no puedo ir a ella. Estoy en mala forma para ir a la fiesta. ¿Qué vamos a hacer? Pues nada, que todo les salga bien y todo salga previsto. Una gran fiesta, ¿eh? Sí, un chiquillo, hasta coñitos locos ahí. Una buena fiesta, ¿verdad?
0: Se oye,
1: todo salga perfecto, todo salga bien.
0: Parece que hay viento, Pedro.
1: Saludos, Antonio.
0: Saluditos.

0: seguidores de Rumbero, para mi hija Yurena y mi hijo Tino, y para toda mi familia de la Orotava. Un abrazo para ti y todo el grupo de Rumbero. Soy Teresa de Candelaria. Que tenga muy buena tarde. Hasta la próxima semana.
1: Un saludito, Teresa.

0: Bueno, y ahora vamos por aquí con esta canción. Me habían pedido a Irinea, está sonando.
1: Y échale, compadre.
0: No lo sé, Emilia, no lo dudes.

0: tardes para todos. Me gustaría dedicar una canción a Antonio y a Manuel, que llevan todo el día trabajando sin descanso en Higueste de Candelaria. Buen fin de semana para todos, un abrazo. Oye, pues aunque sea un vasito de una cervecita fresca. Bueno, pues ya no vayan mandando ya menos mensajitos, porque ya ahorita me tengo que acabar. Tengo que terminar un poquito antes de las 7. Buena Blanquita, a la familia rumbera, a todos sus oyentes, un fuerte abrazo a Venezuela. Muchas bendiciones, que lo están pasando mal. Mucho ánimo, también un besito al cielo. Buenas tardes para todos, de parte de Manuel desde Arapo. Saluditos, Manuel.
1: Que lo disfrutes, que lo aproveches.
0: Buenas tardes, os escucho todos los días. Mándale un saludo a Mingo, que está arreglando la finca después de un montón de tiempo. Un saludo y gracias.

0: estar, saludir, cuánto tiempo, cuántas lunas han pasado, Blanquita.
1: Pues no sé.
0: Mira, para todos los bomberos y bomberas. La canción la de otra lesión. Yo sé ya más o menos. Aquí para mi cuñado Juan, para mi hermano Chavo que está aquí, para mi hermana Rosy también que está aquí, para Meme que está hablando, sí. Yo...
1: Ay, ay, ay, vamos a ver.
0: Pero si te acordarás de mí, pero yo sí me acuerdo de ti.
1: Un poquito.
0: Uy, mi hermana se llama Rosa Blanca. ¿Te imaginas la canción que le vas a tener que buscar? Gracias, Blanquita. Saluditos para todos los rumberos, rumberas.
1: Un besito, Meme. Rosa Blanca y yo me llamo Blanca Rosa, o sea que... Un besito para todos, Meme. Dice saludito para mi hermana que está en Arure y te oye siempre. Para mi sobrina Nere, para ella y mi sobrina Nere. Qué bueno escucharte aquí planchando.

una canción del Aguamampi para Belén de parte de sus compañeras, que el miércoles es su cumple, gracias. No, no pongo orquesta. Otra, otra cualquiera, pero ya me voy, ¿eh? Ya tengo que terminar. Un besito para Nieves de Cabo Blanco. Dice señora Blanca, la felicito por esta tarde tan entretenida. Pues muchas gracias.

Oye, pues un besito para Toño de... Toño del tío Julio. Ya me manda las fotos de las paellas. Casi nada, casi nada. Y no falta de nada, ¿eh? Eso sí es una paella bien preparada. Oye, vámonos con los tucanes. Se nos va para Tamaulipas. Para la...

0: siempre. Me gustaría mandarle un saludo a mis hijos, a Esther y a Pablo, para desearle un buen servicio que está trabajando esta tarde. Y a ti, Blanquita, un besazo muy grande para todo. Y te digo una cosa, mi amor, eres el mejor antidepresivo, porque después de comer estábamos un poquito pachucho. Y con tu música toda la tarde hemos estado pues súper liados, haciendo cosas muy alegres, la verdad. Tienes una voz que nos alegra muchísimo. Venga, un saludo para todos los rumberos, un besito al cielo. Venga, mi amor, te queremos. Besito, chao.
1: Bueno, pues teníamos ahí a Milagrito de San Juan de la Rambla. Un besito, Milagrito, para Silvestre, para Esther, para Pablo, que le tocó trabajar hoy, o de mañana o de tarde, en las guaguas verdes estas. Un besito para todos.

ahí teníamos a los Tucanes. Bueno, pues esta yo siempre, pues sea el domingo, sea el sábado, siempre la mando al cielo. Como mañana no voy a estar, pues para el cielo, ¿vale? Para nuestra Rosy, para Carmita, para Quique, para todos, ¿vale? Para Meme, para su hermana. Oye, para Milagrito, para Silvestre, para todos.

Yo me despido con calma hasta el sábado próximo. Hay canciones prodigiosas, qué maravilla, mágico. Y yo te doy las gracias y un beso enorme de parte de Coba. Las he bailado todas, dice. Ahora toca y perdino, pero sigo escuchando por la ubicación del móvil. Muchas gracias, Coba. Hasta el próximo sábado, si se puede.

Bueno, yo creo que ya con esta vamos terminando ya el amor eterno. Esta se nos va para Zenaida, para Berta, para Fran, para todos, para Selene, para todos los que están en La Salla, para Camilo.

de por sí otros días, otros sábados termino a las y cuarto por ahí, pero hoy no, hoy a las 7. A las 9 estará Fran en directo desde Montaña Roja. Mañana estará por el Arafo. Y yo vendré pues el sábado que viene si se puede. Y el domingo si se puede.

0: Bueno, pues ya me despido, ya tengo que terminar. Muchísimas gracias a todos, espero que haya sido de su agrado. Pues el sábado habrá más. Muchas gracias. Nos escucharemos el próximo fin de semana. Ahora viene Dani. Y bueno, pues recuerden que luego está Fran en directo. Y mañana también desde Arafo. Un besito para el atractivo que dice que le tengo yo miedo.
1: Pues todos quieren bailar.
0: ¿Quién dijo miedo?

tardes, muy buenas tardes. Muy buenas tardes, mi gente rumbera. Sean todos bienvenidos al rumberazo de Dani Flores. Arrancamos este rumberazo media horita antes. Claro que sí. El rumberazo que te pone a bailar, te pone a gozar y te pone a disfrutar. Y como dicen los hermanos Rosario, llegó la hora, llegó la hora. 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Al ritmo, al ritmo.

0: Todos bienvenidos a esta edición de Rumberazo. Hoy 4 de julio. Madre mía, ¿cómo vamos ya? Estamos llegando ya prácticamente al Ecuador de este año. Así que vamos a prepararnos, que esta tarde vamos a gozar, vamos a disfrutar. No se olviden que estaremos hasta las 9, ¿vale? Bueno, 9 menos 5, más o menos, ¿vale? Porque nuestro director, Franco Rea, tiene ese directo, ¿vale? Así que, ya saben, manden sus mensajitos al 643-29-1660. Muchas gracias ahí a Blanquita, que se despedía por ese maravilloso programa. Saluditos cordiales para toda la gente que se va conectando.
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0: A la edición del Rumberazo. Saluditos cordiales para todos nuestros oyentes. Sean todos bienvenidos. La gente de la zona norte, la

¡Arriba esos ánimos, mi gente! ¡Que es sábado! ¡El cuerpo lo sabe! ¡Y el rumberazo, por supuesto, que lo sabe! ¡Ya lo sabes! 643-29-1660. Estaremos encantados de leerte y de escucharte, por supuesto.

0: los fines de semana. Tú mereces bailar, mereces gozar y mereces vacilar, por supuesto. Porque todo no va a ser trabajar, ¿verdad? Así que saluditos cordiales para toda la gente que está trabajando a esta hora de la tarde. La gente que está en la guagua disfrutando del rumberazo aquí en Rumberos FM. La gente que está en el supermercado ahí, pegadita a los cascos, Para toda la gente que trabaja en el sector de la hostelería también. Muchas gracias por estar en la sintonía.
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0: Bueno, mi gente, vamos a arrancar este rumberazo. Con ritmo, por supuesto. Con mucha alegría.
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0: Con este rico swing. Dani Flores, quien les habla.

0: Por aquí nos van llegando los primeros mensajitos. ¡Épale! La gente está animada el sábado. Oye, saluditos cordiales, por supuesto, para toda la gente aquí del Sausal. Anoche estuvimos disfrutando de ese directo ahí, de ese concierto de Edwin Rivera. Madre mía, qué locura, ¿eh? ¡Qué locura! Una cosa es escucharlo aquí en la radio o en el móvil, otra cosa es ver en directo, ¿eh? La verdad es que nos lo pasamos muy bien. Disfrutamos. Y por supuesto, hicimos el trabajo de campo también para el Rumberazo, para nuestras páginas oficiales del Rumberazo en el Facebook, en Instagram y en el TikTok.
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0: Vamos a comenzar con los primeros mensajitos de audio que nos van llegando. Vamos a ver qué nos dice por aquí.
2: Hola, muy buenas tardes. Aquí estoy en Santa Catalina con mi mujer Sonia y mi hermana Carmita. Ahí con una canción buena ahí, así se alegra ella, a ver. Porque la cosa, tú sabes, del cabonete, no dan ganas de nada. De nada, viene una cervecita y unos cornetos fresquitos y pum. Con la cadenita que a ella le gusta. Vale.
0: Ahí estaba nuestro amigo Toño y su esposa de Santa Catalina. Claro que sí, hay que darle sabor, hay que darle mambo, hay que darle ritmo. Y por supuesto, si estamos acompañados en la sintonía del Rumberazo aquí en Rumberazo.

0: con más mensajitos por aquí. Vamos a ver qué nos dicen. Ahí se va conectando la gente. Qué alegría poder disfrutar con todos ustedes.
1: Buenas tardes, Dani.
0: Buenas tardes.
1: El rey del rumberazo. Bueno, saluditos para pa tu familia, para la mía, y saludar a todos los oyentes rumberos, todo el equipo rumbero. Mandarle un besito a Blanquita, que termina ahora en su programa, muy bonito también. Y bueno, ya Franco va a hacer su directo a las 9. Pues bueno, muchos besitos, te mando un abrazote grandote, grandote. Y me pones una cancioncita, ¿vale? La que tú quieras. O si te pido una y no la encuentras, o la que tú encuentres. ¿Vale? Muchos besitos, que tengas una muy bonita tarde. Y buen fin de semana. ¿Vale? Bueno. Soy Maruca de Guimar.
0: Muchas gracias, Maruquita. Muchas gracias por esos mensajitos. Claro que sí, un abrazo de oso, ¿verdad? Un abrazo de oso, del oso Yugi. Yo te pongo una cancioncita bien, bien alegre, ¿vale? Para que disfrutes, para que bailes, por supuesto. Y nada, saluditos de tu parte para todo el equipo de Rumberos FM. Y para todos nuestros oyentes que están ahí en la sintonía.

0: echar este rumberazo al ritmo del merengue, por supuesto. Al ritmo de Edwin Rivera y esto que dice tu cariñito. Disfrútenla, bailenla y gócenla, ¿vale?
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0: Y como dice Edwin Rivera,

tarde, Dani. Felicidades por tu bonito programa. Puedes poner la canción de La Morocha para ti, para tu familia y para todos los rumberos. Para que, como siempre, pasen una tarde alegre, feliz fin de semana. Femia de la Esperanza, muchas gracias, Femia, por esos mensajitos. Y gracias, por supuesto, por estar en la sintonía de Rumberos FM y del Rumberazo. Saluditos cordiales para toda la gente maravillosa de La Esperanza.

Por aquí nos dice: hola Dani, soy Yaya desde Icó de los Pinos. Saludarte a ti y a todos los rumberos. Saluditos, Yaya. Y por supuesto, saluditos también para la gente maravillosa de Icó de los Pinos. Y como dice, ¿cómo dice el rumberazo? Y como dice la gente de Icó de los Pinos.

¡Vámonos! ¡Hola, Dani! Aquí un sábado más. Ya mi mujer empieza a mover los pies, a mover la cadera. Se nota que es sábado y el cuerpo lo sabe. Mira si no puedes poner una canción a tu gusto para yo empezar a moverlo también. Saludo de mi mujer Milagro y mío. Y un abrazo grande para ti, Cito de San Isidro. ¡Épale! Saluditos, Isidro. Isidro, buenas tardes. Isidro, por supuesto, y su esposa que siempre están en la sintonía. Milagro, en la sintonía de Rumberos FM. ¿Qué tal este fin de semana? ¿Qué tal? ¿Cómo se presenta? ¿Qué planes para este fin de semana? ¿Dónde se van a disfrutar el fin de semana? Si no tienes planes este fin de semana aquí en la zona norte, puedes disfrutar de las fiestas aquí de San Pedro en el Sausal.

semana. No te olvides el rumberazo, el 643-29-1660. Saluditos cordiales por aquí para todos esos compañeros ahí en la Boutique Relieve que están en la sintonía del rumberazo. Saluditos para Danielito ahí

0: Saluditos cordiales, por supuesto, para toda la gente, mis vecinos aquí en el Sausal. Nos dicen por aquí: buenas tardes, Dani. Ponle una canción para mis sobrinos Jessica e Idan y Jonay, que se nos fueron de vacaciones para La Gomera. ¡Épale! José Ramón y Pilar del Sausal. Nos gustó mucho tu baile anoche con Edwin Rivera y sus hijos. Recuerda que esta noche cantamos José Ramón y yo en Plaza San Pedro. ¡Épale! ¡Arriba esos ánimos! ¡Claro que sí, claro que sí! Esta noche estaremos disfrutando de tu concierto, José Ramón. Oye, y gracias por esa dedicatoria del baile, ¿eh? Yo sabía que me habías visto, ¿eh?
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0: Luego me pasa los vídeos ahí, ¿eh? ¡Saluditos, saluditos!

Pues vamos a complacer el siguiente temita musical para Toñi, que nos pedía ahí la cadenita. Por supuesto, para todas las Carmen. Todas las Carmen, Carmen de Finca España. Está en la sintonía. ¡Tú!

Y ahí estábamos complaciendo con esa cadenita. Claro que sí, claro que sí. Vamos a seguir disfrutando de la buena música en la compañía de Rumberos FM.

0: con más mensajitos por aquí, mensajitos de audio que nos sigue llegando al 643-29-1660. Aprovecho la ocasión también para mandar un saludito muy cordial para nuestro amigo y vecino Frank, que seguramente está en la sintonía del rumberazo. Un saludito, amigo. No se olviden, mi gente, los mensajitos, 40 segundos máximo, ¿vale? Para que nos dé tiempo de leerlo, de escucharlo. Así que ya lo saben. Vamos a ver qué nos dice por aquí una de nuestras oyentes que siempre está fiel ahí, Carmen.
1: Hola, Dani, soy Carmen.
0: Buenas tardes.
1: Mira, veo que ya te pidieron la cadenita. Bueno, así la oigo yo también. Felicidades por tu programa, que fui a leer en un bonito. Vale, un abracito grande para ti y para todos los rumberos. Gracias. Bueno.
0: Muchas gracias, Carmen. Ya se te adelantaron con la cadenita, ¿eh? Tenemos esa gargantita pillada ahí. Yo también, ¿eh? Yo también. Eso se arregla con un chorrito de limón. Un chupito de ron Areucas. Así que ya lo saben, ¿eh? A recuperar esa garganta para seguir cantando las canciones de Rumberos FM. Que sabemos que les gusta mucho.

pues vamos a seguir complaciendo con los temitas musicales. La siguiente cancioncita se nos va para Maruca. Espero que le guste, ¿vale? Para que se pongan a bailar y se pongan a gozar, por supuesto, al ritmo del rumberazo. ¿Cómo dice? ¿Cómo dice? ¿Cómo dice? Vámonos, Maruguita. Esta canción es para ti, ¿vale? Espero que te guste. Y esto que dice... El

0: el parrandero. Al ritmo, por supuesto, de las orquestas canarias. Vamos a continuar por aquí con los mensajitos. Tenemos mensajitos de audio. Vamos a ver qué nos dice nuestro amigo Cristo.
1: Daniel Flores, soy yo, Quito Laguna. Me pone una canción bonita de Juan Villegas con Eric Iglesias, Juan Me Amoro. Vale, Daniel. Buenas tardes, Daniel. Soy yo, Quito Laguna.
0: Claro que sí, claro que sí, Cristo. Buenas tardes, amigo. Gracias por estar en la sintonía. Vamos a continuar disfrutando del ritmo con esta cumbia de la cumbia de Fito Olivares. Y esto que dice...

0: Y como dice la cumbia de la cobra. Vamos a seguir por aquí disfrutando. Vámonos con más mensajitos.
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0: ¡Ah! Vámonos con más mensajitos por aquí. Hola, buenas tardes, soy Ana Paula. Bienvenido, un abrazo más que una radio, un sentimiento. Por supuesto, Rumberos FM, más que una radio, un sentimiento. Arriba el rumberazo, saluditos, saluditos, Ana Paula. Muchas gracias por estar en la cima.

0: telefonía.
1: Vamos a ver qué nos dice por aquí nuestro amigo Aitor. Saluditos, Aitor. Vamos a ver qué nos dice Aitor.
2: Buenas tardes, Dani.
1: Buenas
2: tardes. Aitor. Mándale un fuerte saludito de mi parte al club de lucha Brisas del Teide de España, que fueron hoy a Gran Canaria a luchar la final de la Liga Regional con un gran equipo como es el Castro Morales, y darle ánimo que a ver si nos traemos la copa para aquí, para Tenerife. Y le puedes poner la canción para ello, la canción del besito, la de la nueva línea.
1: Perfecto, perfecto. Por supuesto, por supuesto. Gracias.

Dani, feliz programa oyéndote. Ponme algo de Ricarena, María Suárez de Finca España. Buenas tardes, María Suárez. Muchas gracias y saluditos cordiales para toda la gente de Finca.

la siguiente canción. Eso que dice La Morocha. La Morocha, vamos a subir los ánimos, vamos a subir la energía, vamos a ponerle más sabor y más calor a la tarde del sábado.

0: Ahí estaba esa morocha, por supuesto. Bueno, vámonos con más mensajitos por aquí, que nos siguen llegando los mensajes. Cuando son las 19:42.
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0: Tenemos un mensajito de audio por aquí de nuestra oyente Coba, vamos a ver qué nos dice.
2: Muy buenas tardes, Dani. Ese saludo para ti, todos tus compañeros. ¿Y qué digo siempre? Bueno, para todas y todos en general. La cancioncita a tu gusto, para todos los que acabo de nombrar, para mí y los míos. Y besitos con mucho cariño, lo mismito. Venga, escuchándote estoy desde un principio. Es que hemos empatado todo el día. Hombre, es sábado. Y así durante toda la semana. Y hasta el domingo también. Venga, chao, gracias.
0: Muchas gracias, Coba. Muchas gracias por estar en la sintonía y por esos mensajitos, ¿eh? Y por esas muestras de alegría siempre. Eso es de agradecer, ¿eh? Siempre he dicho que las palabras tienen mucho poder. Y las palabras adecuadas, pues, te pueden cambiar el día. Te pueden alegrar el día. Y sabemos que hay personas que necesitan siempre un poquito de aliento, ¿verdad? Un abrazo, una sonrisa. No hay nada más bonito que entrar a un sitio, aunque nadie te conozca, regalarles una sonrisa, por supuesto, ¿no? Y decirle buenos días, buenas tardes, buenas noches.
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0: Claro que sí. Como decía mi abuela, que en paz descanse, besitos al cielo para ella y para todos los rumberos. La educancia es lo primero, ¿eh? La educancia es lo primero siempre.
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0: Aprovecho la ocasión para mandarle saluditos a todos los integrantes de la orquesta Los Ideales. Mandarles muchas felicitaciones, muchos abrazos y muchos saludos, por supuesto. De parte de Dani Flores, del Rumberazo. Y espero pues que hayan tenido una maravillosa actuación el día de hoy. Así que saluditos cordiales para todos ellos. En especial para Gabri, ¿vale? Nuestro técnico. El crack de los equipos de sonido. Vámonos con más mensajitos por aquí. Vamos a ver qué nos dice nuestro capitán, nuestro director, el boss, el jefe.
4: Oye, Rocio, los muchachos de Ideales hicieron un papelón en Breña Alta. Dedícale algo a toda la gente de La Palma, que volvemos pronto a La Palma. Estaremos en Punta Gorda, estaremos en varios sitios en La Palma, ¿vale? Un abrazo para ellos que vienen de vuelta, de parte del jefe. Estoy orgulloso de ellos, ¿vale? Sí, señor. A todo el equipo y a todos los que nos acompañaron, todas las chicas y chicos que fueron con ellos, ¿vale? Un abrazo para ellos, ¿vale?
0: Ahí estaba ese saludito extenso, pues por supuesto, para todos los integrantes y para todo el equipo que ha acompañado a Los Ideales, esos chicos, esas chicas, por el apoyo, por supuesto. ¡Arriba esos ideales! Los Ideales te ponen a bailar, por supuesto, te ponen a gozar, igual que el Rumberazo.
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0: ¿cómo dice?
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0: Por supuesto, saluditos para toda la gente maravillosa de La Palma. Saluditos para nuestro compi David. Épale, lo está dando todo todavía ahí, ¿eh? Ese fantástico programa que se mandó ayer. ¡Agüita, papá! Vámonos por allá.

0: esos rumberos. Madre mía, tenemos esta tabla petada de mensajitos, ¿eh? ¡Qué alegría! ¡Qué gusto da venir aquí el sábado a disfrutar con todos ustedes! Para mí es un honor, por supuesto, y un placer acompañarles. ¡El rumberazo! Vámonos con más mensajitos por aquí. Vamos a ver qué nos dice.
1: Hola, cariño. Feliz aniversario. Felicidades por tu programa. Lo haces muy bien. Eres muy bueno. A mí me encanta, por lo menos. Y seguramente a todo el mundo que te escucha también. Un saludito para ti, cariño, que es nuestro aniversario. Un saludo para mi madre. Otro para todos los bomberos. Y nada, después ya vamos a celebrar. Pero quiero decirte que estoy muy orgullosa de ti y que me alegro mucho de poder compartir mi vida contigo, ¿vale? Te quiero, cariño.
0: Muchas gracias por ese mensajito de mi prometida, porque me caso, ¿eh? ¡Me caso por fin! Será tu sonrisa. Muchas gracias, cariño. Tú sabes que para mí eres muy importante en mi vida y parte de este proyecto tengo que agradecerte a ti por el apoyo, por supuesto, y por estar ahí siempre conmigo, ¿eh? Es muy importante ser agradecido en la vida con todas las personas que nos rodean. Y por supuesto, hacer la mención especial para nuestro director Frank por darme la oportunidad de estar aquí en esta prestigiosa emisora como es Rumberos FM, ¿eh? Para mí, como siempre digo, es un verdadero placer. Gracias, gracias. Bendiciones para todos y para ti en especial, cariño. Así que vamos a disfrutar, por supuesto. Tú sabes que algo en tu cara me fascina, como dice Alvin.

¡Sonríe, sonríe, pequeña! Me acaba de mandar un mensajito el boss, el jefe. Madre mía, madre mía. No lo voy a poner en antena, ¿eh? Pero eso sí, nuevamente, dale las gracias por darme la oportunidad de estar aquí en esta gran casa, como digo, en Rumberos FM. La verdad que sí, Fran, tienes razón. En un principio, cuando yo quería empezar a hacer radio, pues me querían cobrar por hacer este hobby tan maravilloso que hacía muchos años que no lo volví a hacer. Llevaba como 20 años que estaba alejado de los micrófonos. Pues por la misma razón de que no es fácil. Siendo uno una persona pues de otra región, de otro país, es muy difícil que tengan la oportunidad. Y la verdad que tengo que agradecer primeramente a Dios y luego pues a todo el equipo de Rumberos FM por darme la oportunidad de poder estar disfrutando de todo esto tan maravilloso como es hacer radio. De poder llegar a toda esa gente increíble a través de las ondas, de los decibelios. Y de la música, por supuesto. Gracias, ¿eh? Y a todos los que me querían cobrar, pues chau, chau. Así que ya lo saben, mi gente. Vamos a continuar disfrutando. La siguiente cancioncita se nos va para nuestro amigo Aitor, que nos pedía ese besito de nueva línea. Aitor, disfruta de ese besito.

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1: ¿Dónde está la gente que quiere un besito? ¿Dónde está la gente que quiere ponerse a bailar, ponerse a gozar, por supuesto? La siguiente cancioncita se nos va a ir dedicada para toda esa comunidad maravillosa de Venezuela. Darle mucha fuerza, mucho ánimo, mucha fe, por supuesto. Desde esta casa de Rumberos FM, le mandamos un abrazo enorme. Un abrazo enorme, un abrazo hasta allá, hasta Venezuela, ¿vale? Vámonos con el siguiente temita, pues para que lo escuchen y lo disfruten.

supuesto, por supuesto, disfrutando, disfrutando de ese temita tan maravilloso creado por esta casa, por Rumberos FM, para todos esos hermanos de Venezuela. La verdad que es increíble cómo la música nos ayuda, pues, a superar grandes cosas. Y qué triste que tengan que pasar estas tragedias, pues, para darnos cuenta de que al fin y al cabo todos somos humanos, ¿eh? Todos somos personas y nunca sabemos lo que nos puede pasar. Así que alegría, felicidad y muchas, muchas, muchas bendiciones para todos nuestros oyentes. Y por supuesto, no te olvides, el rumberazo 643-29-16.

0: Y al ritmo de Sergio el Bailador, vámonos con más mensajitos. ¿Cuándo son las 8:05 de la tarde? Bueno, de la tarde, noche ya. Qué calor, ¿verdad? Madre mía, qué fuego. Menos mal que tenemos cafecito caliente y un vasito de agua fría para refrescarnos. Vámonos con más mensajitos de audio por aquí. Vamos a ver qué nos dicen.
1: Escuchando la radio y me la estoy pasando muy bien. Y espero que todos estén bien. Y que te iba a decir que quería escuchar la canción del fin de semana. Tú, que quería escucharla, pero no dejas de alegar. A ver, mira a ver si la puedes poner. Bueno, soy Macu, de Charco Alpino.
0: Saluditos, saluditos para Macu de Charco del Pino y por supuesto para toda la gente maravillosa y de Charco del Pino. Gracias por estar en la sintonía del rumberazo. Pues vámonos con la cancioncita del fin de semana para que la disfruten, ¿vale? Vámonos para allá.
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0: No te olvides, sí, que el fin de semana es para bailar, para gozar.

0: Y ahí estaba ese fin de semana, por supuesto. El fin de semana es para olvidarte de todo lo malo, para echar fuera todas las malas energías, las malas vibraciones. Y qué mejor que Rumberas FM. Y el rumberazo, por supuesto.
1: 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Los fines de semana.
0: Como dicen los hermanos Rosarios, en el fin de semana tú mereces bailar, tú mereces ser feliz, tú mereces a Rumberas FM.
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0: ¿Cómo dice? ¿Cómo dice? ¿Cómo dice?

0: tengo más mensajitos por aquí, que nos siguen llegando los mensajitos. ¿Cuándo son las 8:10? Vámonos con este mensajito de audio. Vamos a ver qué nos dicen por aquí. Creo que es de La Gomera, ¿eh? Nuestro amigo Pedro Antonio.
1: Buenas tardes, Dani. ¿Cómo estás, hombre? Espero que bien. Soy Pedro de Punta Llana.
0: Buenas tardes, amigo.
1: Quiero saludar, como siempre, a mi amiga Juan, a mi amiga Adorada, Juan Ricasa, Huita Niño, Fefe por Chalcortino, a Villar por Candelaria, a Domingo Mora por aquí por la Villa, también a Juliana por Chipudi, para todos. Si vos pones una cancioncita a la Virgen de Guadalupe, te lo agradezco. Decirte también que el próximo domingo, sea mañana, tenemos misa por Punta Llana a partir de las 2:30 de la mañana, que la bajada tendremos libre desde las 11 hasta las 3 de la tarde para que los coches puedan bajar con las personas mayores y incapacitadas, o sea que pueden ir y bajar con su coche hasta abajo los familiares o quien sea, y nada, que tengan mucha prudencia porque ya está muy mala, venga.
0: Pues ahí estaba mi gente, ya saben, toda la gente que esté ahí en La Gomera y quieren ir a visitar a la Virgencita, pues ya lo saben, mucha precaución en la carretera. Y por supuesto, te ponemos el temita de la Virgencita. ¡Claro que sí! Y saluditos cordiales para toda la gente maravillosa de La Gomera. ¡Arriba!

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1: Vámonos con más mensajitos por aquí. Vamos a ver qué nos dice nuestro amigo Fran del Sausal.
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3: Hola, Dani.
1: Buenas tardes.
3: Amigote. Estás hecho un crack, ¿eh? Que ya empezaste, te estoy oyendo. Pero tenía una comidita al fuego y no te pude llamar antes, ¿sabes? Para no... Para que no se quemara, vaya, Dani. Mira, que me encanta tu programa. Tienes una musicona que no veas. Nos alegras mucho. Un gran saludo. Soy Fran del Sousal. A ver si nos tomamos un cortadito juntos un día de estos. Pues ya yo no bajo mucho para abajo. No bajo mucho porque me operaron ahí y estoy tranquilito en casa, ¿vale? Dani, felicidades una vez más por tu programa. Me ha sorprendido y que Dios te dé mucha salud a ti y a toda tu familia, ¿vale? Chao, chao, amigo mío. Dedícale una canción a una amiga que se llama Sandra, que trabaja en una cafetería, que es muy amable. Adiós, Dani. Oh, perdón, Dani, no quería pasarme de 60.
1: No te preocupes, gracias, Frank, gracias, amigo. Yo le pincho una cancioncita ahí para Sandra, ¿vale? Gracias a ti por tus palabras. Y los cracks son ustedes. Los increíbles son ustedes por aguantarnos cada día, cada tarde y cada noche. Ustedes sí que son los cracks, ¿eh? Son los mejores. Los oyentes de Rumberos FM son los mejores. Así que, como dice los oyentes de Rumberos FM. Vámonos a la siguiente cancioncita para nuestro amigo Cristo, ahí en La Laguna, que nos pedía algo de Juan Luis Guerra. Disfrútalo, amigo. Como dice, vámonos para allá con esto, la Virirrubina.

0: dice Juan Luis Guerra. Me sube la bilirrubina.
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0: a gozar y a bailar en Rumberas FM. Vámonos con más mensajitos por aquí.

0: Macarena.
1: Ahí estaba la cancioncita para nuestro amigo Cristo en la Laguna. Vámonos con más mensajitos. Buenas tardes, DJ Gofio. Me encanta tu programa, El Rumberazo. Quería mandarle un mensajito a mi madre Carmen de Finca España. Decirle que la quiero muchísimo. Y si puede poner la morocha que a mi madre le encanta. Un saludo para todos los rumberos. Y que tengas un buen programa. ¡Epale! Saluditos, Cande. Para todos los oyentes de Rumberos FM en Chamorga. ¿Cómo dice eso? Ahí estaba, por supuesto. Vamos a seguir disfrutando. Vámonos con más mensajitos por aquí.
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1: Son las 8:18. El momento para que abraces a lo que más quieres. Abraza a lo que más quieres. Dale un besito a lo que más quieres.
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Ahí se van notando ya las primeras muestras de cariño. Ahí la gente nos va mandando los mensajitos. Qué bonito, por favor. Nos dice por aquí, hola Dani, buenas tardes, Sonia y Toño de Santa Catalina. Qué gran programa, que no pare la música. Muchas gracias, Toño. Por supuesto, y Sonia, gracias por estar en la sintonía, Bueno, la siguiente cancioncita me la mandó el médico, El médico, aprovecho la ocasión para mandar un saludo a mi médico, al doctor Pablo, que está en la sintonía ahora mismo. Doctor, usted ya sabe, lo que me dijo. Vámonos con lo siguiente, me dijo. Mira, Dani, ten cuidado, me dice. Ten cuidado con el colesterol. Y yo le dije que en casa me dicen

0: ese mojito que pica la larga. ¿Cómo dice?
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0: Vámonos con más mensajitos por aquí. Vamos a ver qué nos dice nuestro oyente Mati, vamos a ver qué nos dice por aquí.
2: Buenas tardes, Dani, encantado de oírte.
0: Buenas tardes.
2: Pues nada, de desearte lo mejor, que tengas buena tarde. Y nada, y hasta la próxima semana, Dani. Y pon una cancioncita ahí, Hoy viví por tu culpa. Y nada, se la dedico a Radio Rumbero, a toda la audiencia, y para ti. Y para toda la gente linda que está escuchando hoy el programa. Muchos besitos, Dani. Gracias.
0: Muchas gracias, Mati, por estar en la sintonía. Vámonos para arriba. Vámonos, vamos a complacer el siguiente temita musical para nuestro amigo ahí en...
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0: En La Gomera, por supuesto, que nos pedía la cancioncita de la Virgen de Guadalupe. Vámonos con esto por aquí, esto que dice La Virgencita de Guadalupe es de parte de la Orquesta Guamampi. Para Pedro.

Y ahí estaba esa virgencita de Guadalupe. Para toda la gente de La Gomera, arriba esa isla maravillosa. Vámonos por aquí, vámonos. Vamos con más mensajitos. Porque ya nos va apretando el tiempo, ¿eh?

0: canción.
1: Vamos con más mensajitos por aquí. Nuestro amigo Tony de Santa Catalina, vamos a ver qué nos dice.
2: De verdad que bonita tarde. La música que nos pare. Ahora el bocadillo que nos falta. Hola niño, venga, saludo. Un abrazo fuerte. Saludo para todos rumberos. Niño, a lo mejor presentamos un vasito de agua y caminar. Y si te da tiempo, échate un bocadillo atrás. Y la música que nos pare.
1: Agüita, como se están poniendo ahí, ese pedazo de bocadillo. ¿Y eso qué es, una tarta? Una tarta y un postre de galleta, ¿no? ¡Madre mía, agüita! Pues mira, me desconsuela un poquito, pero si yo te digo lo que voy a picar ahora, ya huele a chuleta por aquí, ¿eh? ¡Huele a chuleta por aquí!

0: Vámonos con más mensajitos.
1: Dani, Pilli Cofio, soy Magdalena Darafo.
0: Buenas tardes.
1: Aquí estamos escuchándote, mi marido y yo. Vamos ahora a empezar a dar una caminadita. Y nada, y darle saludos a los que siempre saludo, que se sientan todos saludados. Un besito para tu amorcito Nieves y para tu suegra Carmen, que se mejore. Y les deseo toda la felicidad del mundo si se van a casar. Pues para adelante, venga, besitos.
0: Muchas gracias por esos saluditos. A caminar, por supuesto.
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0: Saluditos para su esposo también ahí, ¿eh? Como dice, Magdalena dice, de mi esposo, de parte mía, de mi esposo.

0: 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Vámonos con más mensajitos. Buenas tardes. Quisiera que le dedique una canción a Arturo, un compañero de sonido que se nos fue hace poco. Un saludo, Javier. Pues saluditos, besitos al cielo, ¿vale? Besitos al cielo para todos nuestros oyentes que ya no están aquí con nosotros. Besitos grandes al cielo, ¿vale? Y saludos para Javier, por supuesto.
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0: Tenemos a Mimi por aquí, vamos a ver qué nos dice. Buenas tardes, Dani. ¿Usted puede ponerme una canción de amor? Para mí solita, por favor, que ayer se me fue la guagua de Don David. Pues mira, y ahora casi se te va la guagua también, ¿eh? ¿Cómo dice? ¿Cómo dice? ¿Cómo dice esa Mimi? ¡Épale! ¡A gozar, Mimi! Te voy a poner una salsa para que te pongas a bailar, ¿vale? Con el ritmo, por supuesto, del rumberazo.

¡Épale! Ahí estaba, por supuesto. Vamos a ver por aquí más mensajitos. Cuando son las 8:31. Madre mía, la temperatura en el Sausal está subiendo, está subiendo. Está subiendo porque está el rumberazo en riguroso directo para toda Canarias, para toda España y para todo el mundo que nos sigue a través de las ondas, de la sintonía y de nuestras aplicaciones. Así que ya lo saben, mi gente, a seguir gozando y disfrutando, por supuesto. Hola, buenas noches. Dani Flores, gracias por tu gran programa. ¿Puedes, por favor, dedicarle una canción a mi hermana Yaya y Valerio? Besitos al cielo. Mercedes y Co. Claro que sí, por supuesto. La siguiente cancioncita va dedicada para ellos también, ¿vale? Y para todos nuestros rumberos.

dice: Dani, felicidades, gracias, hasta la próxima semana. Muchas gracias, Yaya, pero todavía no me voy, ¿eh? No me corran todavía, por favor, que estamos a gustito. Todavía, a las 9 menos 5, bueno, menos 10, cortamos emisión, porque luego se conecta el capitán, el jefe, Frank, con ese directo ahí en Montaña Roja. A ver si podemos hacer una visita a Montaña Roja, por supuesto. Saluditos para todos nuestros oyentes.

aquí tenemos más mensajitos de Nieves de Cabo Blanco. Muy bonita música. Saludos, soy Nieves. Hola, buenas tardes, Dani. Aquí escuchando el rumberazo. Bonita música. Un saludito, soy Nieves. Arriba, Nieves. De Cabo Blanco. ¿Cómo dice? ¿Cómo dice? ¿Cómo dice la gente de Cabo Blanco?

ir subiendo el ritmo. Vamos a subir el ritmo con este merenguito de la artillería. ¿Y esto qué dice? ¡Ese merenguito sin letra! ¿Cómo dice? ¿Cómo dice? ¿Cómo dice? A gozar y a bailar, por supuesto. Con Rumberos FM. Madre mía, madre mía.

0: Más mensajitos por aquí. Dani, ya queda poquito para que se acabe. Hoy mi mujer Milagro y yo te deseamos un fin de semana, un buen fin de semana, y que goce esa fiesta de San Pedro, Cito de San Isidro. Muchas gracias, Cito. Y aprovecho la ocasión para mandar un saludo también para nuestro oyente Toño, que está de vacaciones ahí en Las Palmas. Está gozando ahí con la familia, ¿eh? Claro que sí, claro que sí.
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0: Y como dice por aquí nuestro oyente Coba, nos dice, como tú dices, Dani, nos va apretando el tiempo, pues yo me despido con calma, pero sigo hasta el final y empato con Frank y Gabriel. Pues como siempre, ese besito para las niñas, para Nieves, para Carmen. Hasta la próxima semana para seguir escuchando, como tú dices,

0: tengo como más mensajitos de audio por aquí. Vamos a ver qué nos dicen.
1: Dani Flores, buenas noches.
0: Buenas noches.
1: Soy Marisa y quiero a ver si me pone una de los Guamampi. Para mi marido y para mí. Y para ustedes, con mucho cariño, para todo el equipo de los rumberos. Vale, y para Dani Pérez, que lo hace muy bien. Vale, mi niño.
0: Muchas gracias para David Pérez. David Pérez, Marisa. David Pérez, no me cambie el nombre. No me cambie el nombre. Es broma, usted llámeme como quiera. Pues mira, aprovecho la ocasión y le mandamos saluditos para toda la gente maravillosa de La Palma, para mi compañero David Pérez, que se está luciendo ahí en esas fiestas, ¿eh? Vámonos con la siguiente cancioncita, ¿vale? Para Mimi, yo sé que no es una canción romántica, Mimi, pero hoy es sábado, hoy es día de pasarlo bien, de disfrutar, de bailar, de gozar, por supuesto. La siguiente cancioncita, vamos a pinchar un trocito ahí, para Marisa, para Mimi y para toda la gente que le gusta la orquesta, por supuesto, al ritmo de Guamampi.

vamos, Fran. Ahora a las 9 arranca ese directo ahí en Montaña Roja. Por supuesto. Vamos a ver si nos da tiempo para pinchar una cancioncita más, ¿vale?

0: ahí estaba, por supuesto. Vamos a seguir por aquí. Saluditos para Toño. Como decía, para Toño, saluditos. Nos dice muchísimas gracias, Dani, por tu saludo. Nos conectamos hace un ratito. Pues nada, mi gente, muchas gracias por estar en la sintonía de Rumberos FM.
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0: No se olviden que el rumberazo vuelve el próximo sábado, Dios mediante.
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0: Hoy tenemos que ceder el paso ahí.
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0: Pues

0: gente, pues lo dicho, conmigo será Dios mediante. Hasta la próxima semana. Los que no me siguen, síganme. El rumberazo. Ya tenemos cuenta oficial ahí en el Instagram, ¿vale? Por si quieren pasarse y echar una miradita. Y seguirnos de paso, por supuesto. Y se enteran ahí de las cositas que vamos subiendo cada día, ¿vale? También tenemos la cuenta en el Facebook y en el TikTok. Así que, pues lo dicho, mi gente, que sean felices, que disfruten mucho, sí, mamá, que se lo pasen bien, que Dios me los bendiga, besen mucho, amen mucho, digan te quiero, abracen mucho, hagan mucho el amor, no la guerra, Me voy a despedir en esta ocasión con este temita de Edwin Rivera, dedicado para todos los rumberos, para todas las rumberas y en especial para mi rumbera favorita, ¿vale? Para mi futura esposa, esta cancioncita va dedicada para ella y para todos, ¿vale? Y esto que dice así, ¿vale? Gracias por estar en la sintonía de Rumberos FM. Gracias por un día más de rumberazo. Conmigo será hasta la próxima semana, Dios mediante, ¿vale? Que Dios me los bendiga, que le den mucha salud, mucha alegría, muchos éxitos. Y de paso, si nos cae algo de dinerito, pues mira, maravilloso, ¿verdad? Así que nada, mi gente, lo dicho. Gracias una vez más por estar en la sintonía de Rumberos FM, del rumberazo. Dani Flores, mi nombre. Para los que no me conocen,
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0: Bueno, mi gente, pues lo dicho, que Dios me los bendiga. Hasta la próxima semana, si Dios quiere. A seguir disfrutando de la sintonía de Rumberos FM. Se quedan en compañía de Fran, ¿vale? Pues nada, lo dejo con esta cancioncita para todos ustedes, ¿vale? ¿Y esto qué dice?

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0: Habla.
1: Hola.
0: Habla, a ver.
1: Hola.
0: Hola. ¿Cómo te llamas?
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0: El alcalde de La Gomera, mira, ¿quién es el alcalde? El pedáneo de allá de la villa.
1: Ah, vale.
0: San Marcelo se llama.
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0: Yo tiene más historia, niño. Después hablamos de él.
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0: Bueno, ahora empezamos, ¿vale?

0: Muy buenas tardes y bienvenidos. Una tarde más de sábado, una tarde bonita. Hoy estoy bien acompañado, estoy en Montaña Roja. 20 años, tus 20 años. Y bueno, ¿no? Estoy acompañado de una niña maravillosa que se llama Valeria. Hola, Valeria.
1: Hola.
0: ¿Cómo estás?
1: Bien.
0: Me alegro. Se llama Valeria y va a acompañarme en esta tarde un ratito aquí hasta que ella quiera, hasta que no se canse. ¿Verdad que vas a acompañarme, no?
1: Sí.
0: Eso. A tu abuelo se le cae la baba. Bueno, pues encantadísimo de estar aquí. Vamos a celebrar hoy los 20 años. 20 años. Los aviones no paran de llegar. ¿Cómo estamos? ¿Bien? Coño, bien. Mejor me concho, yo estoy bien. ¿Para qué me quedo? Tenemos un fiestorro aquí hoy, ¿eh? Tenemos una inauguración, de la inauguración de la ampliación de la sala, y también tenemos los 20 años. Y encima estoy acompañado de una niña maravillosa que tienes. ¿Cuántos años?
1: Siete.
0: Y tiene dos novios, ha tenido dos novios, ¿eh? Ya me contó. Uno en La Gomera y otro aquí, imagínate. ¿Es verdad o no es verdad?
1: No, uno en La Gomera, en Chipurri,
0: ¿sí?
1: Y uno en...
0: ¿En dónde?
1: Dime. En Galicia.
0: En Galicia, otro en Galicia, imagínate, ¿eh? Agüita, casi nada. Chiquito Pico tiene esta chiquilla, ¿eh? Chiquito Pico. Se llama Valeria, 7 añitos. Bueno, me va a acompañar esta tarde aquí en Montaña Roja. Están de inauguración, están de 20 años, tus 20 años. Aquí el amigo José Luis Pelinor, José Luis Rodríguez, el Puma, como digo yo. Eso ha hecho, pues, un punto de encuentro maravilloso aquí en Bajando al Médano. Y se lo merece, se lo merece. Un gomero currante. Nada, saludarles a todos, saludar a mi amigo Marcelo, que llevaba tiempo que no lo veía. Marcelo, encantado que estés por aquí. Marcelo Rodríguez. Marcelo Herrera, perdón, Herrera Rodríguez, ¿no? Herrera Padilla, natural de la villa, por si alguno lo dudaba. Yo dije Rodríguez porque el otro, el... Nada, encantado, de verdad, encantado de estar por aquí. Y bueno, pues vamos a celebrar esos 20 años, tendremos un catering donde nos hallarán, nos darán por aquí un buen servicio. Los ruidos que oyen ustedes en los aviones que están llegando, ¿verdad, Valeria?
1: Sí.
0: Los aviones, ¿verdad?
1: Sí.
0: Oye, saludo al amigo Domingo, que está por aquí también. Al amigo también, ¿cómo se llama tu abuelo?
1: Antonio,
0: ah, vale. Antonio. Y nada, nosotros que arrancamos. Buenas tardes a todos, bienvenidos y gracias por elegirnos en esta tarde, noche. Están invitados a pasarse por aquí. Les invitamos a compartir un ratito con nosotros en esos 20 años que lleva la sala Montaña Roja. Y también, pues, en esa reapertura, digamos, inauguración de... Ha quedado preciosa. De verdad que sí.
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0: Así que se pueden venir por aquí, pasar un ratito agradable. Se toman algo con nosotros, que están invitados, ¿vale? A tomarse algo por aquí, ¿eh?
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0: Valeria, ¿te gusta el tema o qué?
1: Yes.
0: ¿Te gusta? Yes. Me muero.

0: Bueno, pues pueden pasarse por aquí a partir de ahora. Después arrancará el baile. El baile es dentro, ¿vale? Como siempre. La sala está totalmente renovada. Y nosotros le contaremos un poquito y le acompañamos. Pues durante este ratito, contándole un poquito de esas anécdotas de 20 años y dándole la bienvenida también a la nueva inauguración. Mobiliario nuevo, escenario nuevo, equipo de sonido nuevo, bueno, muchas cosas que han hecho una gran inversión por aquí, ¿vale? Así que
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0: Ahí viene otro avión. Vamos a contar los aviones que entran.
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0: ¿Cuánto van?

0: nuestro móvil, pero nos lo mandan por aquí, ¿vale? La invitación está hecha para que se acerque a Montaña Roja, bajando al Médano, ¿eh?
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0: Despedimos al, como no, al compañero, a Gofio, que estuvo esta tarde, a Blanca, y a nosotros empezamos en directo ya desde aquí, ¿eh? Tiene que estar el amigo Mario, estaba por aquí hace un momentito. Te saludo para él también. Damos las gracias por estar ahí. Saludito. Y ya saben, pues esos 20 añitos que lo vamos a celebrar juntos.
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0: Tenemos a los chicos de Balcón de Higa por aquí también. Nos mandamos saludos a los chicos del Balcón de Higa.
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0: Al amigo Juan, que siempre ha estado con nosotros, pendiente de nosotros, con nosotros ahí.
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0: Y a la nueva administración, claro que sí.
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0: También decirle que traemos los pendrive, que los tenemos por aquí.
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0: Esta noche estará por aquí el Son del Sur. Ya Mario está por ahí, Mario y su chica, y su compañera, Son del Sur. Creo que también estarán los grupos acordes, los compañeros del grupo acordes. ¿Vale?
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0: Bueno, tú no tenías que mandar algún saludo ni nada, ni Valeria.
3: Sí.
0: A ver, me dijiste que tenías que mandar saludos, ¿no? ¿A quién? A ver, ¿a quién? ¿Se te olvidó? ¿Se te olvidó? ¿A tu mami no era? ¿No? Sí, pues díselo, venga, que te está escuchando.
3: Saludos para Vicky.
0: Anda. ¿Quién se le comió la lengua a Valeria ahora? Venga que arrancamos, la invitación está hecha. Montaña Roja, 20 años. Inauguración de la nueva sala también, ¿vale? Todo nuevo, ¿eh?

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2: Venga, saluditos al pueblo de La Gomera, a toda la isla de La Gomera. Saludos.
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2: Tu abuelo de La Gomera, ¿no?
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2: Sí, ¿no?
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0: estamos en directo. Oye, saluditos de Fuerteventura, nos dice por aquí un abrazote. Felicidades por esos 20 años.
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0: Saludo a la gente de Arafo, dice gracias por la noche de ayer. Saludo a la gente de Arafo. Pasamos una noche maravillosa ahí.

0: Que seguimos por aquí con más mensajitos. Ya tenemos los mensajitos, ya tenemos la tablet también. Al 628-23-2997. Recuerden que están invitados a pasarse por aquí hoy. 20 años de la Sala Montaña Roja y aparte inauguran también esa parte nueva.
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0: Que ha quedado muy guapa, ¿eh? Han cambiado el mobiliario, han cambiado el sonido, han cambiado todo, ¿eh?
1: 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Las noches.
0: Grupo Pelinor.
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0: Pues desde aquí estamos, en directo desde esta terraza, muy acogedora, muy bien, fresquito. Acompañado, bien acompañado por ahí con Valeria. ¿Te gusta Valeria?
2: Sí.
0: Eso. Les invito a que pasen, tenemos un catering, tenemos, pues se pueden tomar algo, pueden comerse algo, ¿vale? Tenemos un catering hasta las 2 de la mañana, ¿eh? Hasta las 2, ¿eh? Así que pásense.

0: tenemos mucha luz aquí en la terraza, pero buenas tardes a todos los que están llegando. Buenas tardes, ¿cómo están ustedes? ¿Bien? Bien, me alegro mucho, ¿eh? ¿Hola? ¿Quién es el chico que lo conoce?
1: Es un amigo.
0: ¿Es un amigo?
1: Sí.
0: ¿Sí? ¿Cómo se llama?
1: Lucas.
0: ¿Lucas? ¿Eh? Se llama Lucas, ¿eh? Es la edad tuya, ¿no?
1: Más o menos.
0: Más o menos. ¿Por qué te cortas? A ver, ¿por qué te cortas?
1: No sé.
0: ¿Eh? ¿No sabes? No sé. No sé, ¿será el novio? No.
1: No, es un amigo.
0: Un amigo, vale.

invitación está hecha para que pasen por aquí. Vamos a tener una tarde especial. Catherine, tenemos a los chicos de Balcón de Higa por aquí. Tenemos música, tenemos la radio en directo. Pueden bailar, disfrutar. Montaña Roja, que amplía sus instalaciones y cumple 20 añitos. Así que nada, les deseamos que pasen, les deseamos que sean muchos más.

0: ¿Te lo pasas bien?
1: Sí.
0: Sí, ¿verdad?
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0: Esto es diferente. 7 añitos tiene la niña, ¿eh? ¿Cuánto?
1: Valeria.
0: Valeria, sí. Valeria. Perdón que no me perdone.

0: pues la invitación está para que se acerquen, ¿vale?
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0: 20 añitos de vida. Aquí se ha enamorado mucha gente. Unos siguen enamorados, otros no. Cosa de la vida.
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0: Otro avión, Valeria, ¿lo contaste?
2: 4 o 5. Vamos 5, mejor dicho,
0: cinco,
2: la que cinco. Pasó antes.
0: Oye, ¿conoces a José Luis tú?
2: Claro, es mi amigo.
0: Es tu amigo,
2: claro.
0: Vale. Es tu amigo,
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0: Ah. Además está más guapo últimamente, ¿viste? ¿Eh? Está guapo, Pelinor. ¿Eh? Él fue el que te invitó a estar esta noche aquí, eres mi invitada de honor.
2: Ya me estaba invitando.
0: Y me tienes que decir cómo te pinta las uñas y todo eso.
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0: Tu abuelo se fue, después te tienes que ir conmigo.
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0: Se fue.
2: No sé dónde se metió este pendejo.
0: Creo que.
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0: Creo que se fue a bailar para dentro. Creo.
2: Yo también creo, pero no baila muy bien porque
0: no,
2: ya.
0: Nada.
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0: Bueno, 639-627-737 o al 628-23-2997. Vale, recuerden, la invitación está. Pásense por aquí, estamos en la sala Montaña Roja, bajando al Médano, y ahí pues pueden pasar por aquí.
2: La Cepsa,
0: ok, sí. Comparten con nosotros, mira, tenemos un catering, tenemos los chicos del balcón de Higa ahí. Se nos van a poner unas tortillitas, unos pinchitos ahí.
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0: Nos van a poner un poquito de pata asada. Y brindaremos por esos 20 años.
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0: Saluditos a los chicos que acaban de llegar de La Palma.

Esteban, ¿cómo estás? Don Antonio, familia, ¿todo bien? Me alegro de verlos, coño. Los veo bien, los veo bien. Vayan a brindarse, ahora vienen, ¿no? Don Antonio, Esteban y familia, ¿eh?

Saludito a Curro también, saludos. Para ellos un abrazo grande, para todos ellos, saludos. Dice por aquí. Al amigo Santi también, saludos para él.

0: Venga, el amigo Santi Acorde, saluditos para él, un abrazo, amigo. Un abrazo para ti. ¿Cómo estás? ¿Bien?
1: Venga, para ti.
0: Bien, gracias por venir. Gracias por venir, porque...
2: Por tu profesionalidad.
0: Bueno, siempre estamos, intentamos, ¿eh? Gracias, amigo.
2: ¿Puedes saludar a mi mujer?
0: Sí, claro.
2: Mercedita.
0: Mercedita. Para ti, Mercedita. Le sigo, ¿eh? Puntal, músico. Gracias. Disfrute mucho, Mercedita. El amigo Santi Acorde, que también está esta noche aquí, ¿vale? Que ha venido a, pues, estar con nosotros, a estar este ratito también y participar de estos 20 años. Un placer, de verdad que sí. Invitada especial que tengo aquí esta noche, ¿eh? Sí, señor. Tiene 7 años y tiene 2 novios. ¿No? O sea, ¿me equivoco o no? ¿Eh?
3: 2 novios, sí.
0: Uno en Chipudo y otro en Galicia, ¿no?
3: Sí.
0: Vale. Esta no ha perdido el tiempo. Acérquense. A ver si los machos del balcón de Inga me dicen que trajeron. ¿Qué trajeron? A ver. Garbanzo seguro. Y picoteo, picoteo, ¿eh? Venga, pues ya pueden empezar a enviar esos WhatsApp, toda esa gente que están fuera. Toda esa gente que nos oyen fuera. Pues recuerden que en la sala tendremos al amigo Santi Acorde. También tendremos a Mario con su grupo. Grupo Acorde y Mario. Son del Sur. Mario con Son del Sur. Santi Acorde y Grupo Acorde.

0: ¿Te gusta la música?
1: Sí.
0: ¿Sí? ¿De verdad?
1: Sí.
0: A mí me gustas tú, porque eres, tienes un pico, Gagüita. Te vas a salir buena para la radio, ¿eh? Sí, sí, sí. ¿Te gusta la radio?
1: Sí.
0: Sí. Si tu abuelo se emborracha, te llevo yo a casa.
1: Ajá.
0: ¿Te parece?

Saludito Carly, un abrazo para el amigo Carly. Está cogiendo fresco, dice. Saludo. Este parure, que hay fresco ahí. A pescar en la presa. Venga, que seguimos por aquí con más. Oye, para saluditos para la Salina del Carmen, Fuerteventura. Un abrazote para ellos ahí también. Caracolito.

Hoy va a triunfar, ya verá. Tiene a ese hombre enamorado, Santi. Como tiene que ser. Todo un caballero, ¿eh? ¡Epa! Marcelo, ¿ahora te gustan los hombres, Marcelo? No importa el sexo si el amor es puro, ¿viste? Si el amor es puro, no importa. Mi amigo Marcelo, esto es tremendo, ¿eh? Adentro tiene a José también, el amigo José.

Oye, los WhatsApp me lo pueden enviar por aquí al 639-627-737, ¿vale? 639-627-737. Por aquí nos siguen llegando mensajitos. Saludos desde La Gomera, un abrazo grande para ustedes. Un abrazo desde Valle del Rey, por Balán. Saludos.

0: ¿Dónde van los, dónde van ustedes? ¿Van a trabajar? Dios, tremendo equipo, niño. Bueno, mal, porque nos tienen las secas aquí, bueno, mal. O sea, en serio, ¿no? Las secas nos tienen. Toño, tengo una invitada especial hoy, mira. Salúdale, salúdale a los chicos. Hola, salúdale. Está durmiendo ya. ¿Cómo te llamas? Dile cómo te llamas, a ver.
1: Valeria.
0: Valeria, se llama Valeria. Mira, me tienen la seca, Toño, de verdad. En serio, sí. En serio, me tienen la seca. Qué guapo los veo a todos, coño. Grupo Pelinor. ¿En qué lugar se enamoró de ti? En Montaña Roja se enamoraron, mira. Hicieron. ¿Cómo dejarlo ahí? El de Oro Guarapo, agüita. ¿Cuánta gente se habrá enamorado aquí? Zumba, remanga y espeta, y adiós, si te viste no me acuerdo. ¿Eh?

0: Mira, mándale un saludo a esa mujer guapa que está ahí de Granadilla, venga, mándale un saludo.
1: Saludos.
0: Se llama Valeria, tiene un pico, qué agüita. ¿Estás bien? Sí, ¿no? Me alegro. Cuídate. A divertirse. Domingo, tantas mujeres y tú, ¿qué? Nada. ¿Eh? Espabilate, Domingo. El balcón de Higa, ¿no? Dime qué trajiste de comer, ven. Dime qué trajiste, ven. Yo les voy a decir una cosa, les estoy invitando a que vengan. ¿Vale?

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Los chicos del Balcón de Higa los tenemos por aquí esta tarde, noche. Celebrando con nosotros esos 20 años y esta inauguración de la nueva sala, la nueva reformada sala Montaña Roja. Así que no dejen de pasarse por aquí, que están invitados. Me dijo el jefe que los invitara a pasarse, ¿vale? Así que los amigos, eso hay poco ya. Entre más conozco a la gente, más quiero a mi perro, sin duda.

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1: A ver si esta noche triunfa, ¿eh? Ya verás.
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1: Le sigo, a Santi Acorde le sigo. Amiga Lourdes, mi amiga Lourdes le sigue siempre también. Amiga Lourdes, la mujer de... Hola, ¿qué tal? ¿Cómo están ustedes? Bien, me alegro. Y yo también, gracias por estar, gracias por venir. Gracias por venir. Todo de lujo. ¿Tú qué querías? ¿Tú querías una Coca-Cola? ¿Agüita nada más? Era agüita nada más.
0: Cuando nos encontramos,
1: gracias.
0: Lo festejamos, vente conmigo.
1: A ver cómo es.

Oye, para el amigo Nelson, el chofer de Texas. Sí, señor, Nelson. Arriba la guagua, bien para abajo. Saluditos aquí de los chicos del balcón de Higa, de la Perdoma.

0: tus amigos.
1: Mira, te está pidiendo la... ¿Viste? ¿Qué le está diciendo a tu abuelo?
2: ¿La hora qué?
1: ¿La hora? ¿Porque tiene que irte?
2: No.
1: Ah, ¿a ver la hora qué?
2: No, que ya no se puede.
1: Vale. Relájate.
2: Ya muy de noche ya.
1: Lo mandamos para el cercado, ¿te parece?
2: Para la Gomera, creo que era el viernes
1: se va para la Gomera. El viernes se va para allá.
0: Voy a tocar de nuevo mi guitarra, muchachos, para hacer una cumbia. Que lo baile con sabor la negra.
1: Tiene que arreglar un carnero, dice el cordero.
2: Sí, pero...
1: Buenas tardes, ¿cómo están? ¿Bien?
0: Para que suene rico mi tambor.
1: Alegro de verles.

0: Buenas tardes.
1: Mi negra linda se mueve mejor.
0: ¡Esa cumbia! Recuerden que estamos en Montaña Roja con 20 añitos celebrándolo. Con la invitada de honor que tengo hoy por aquí, se llama Valeria Barroso, ¿no?
2: Chinea. Barroso Chinea.
0: Barroso Chinea. Sí, sí, sí. ¿A que quede claro?
1: Voy a ponerle mucho sentimiento para que suene rico mi tambor. Y que la negra ponga...
0: Granjero busca granjera, que sepa ordeñar, dice. Ay, Domingo, para llevarla para la finca, Domingo. Vaya.

Qué guapa eres, jodida. Se me cae la baba contigo, que lo sepa. Tienes que pintarme las uñas, aunque sea de mentira, pero píntame.

A ver, los mensajitos al 639, ¿vale? 639 627-737. Ella se deja querer, ella se deja querer. Es más buena que el abuelo, re 20 veces.

Venga, vámonos a saludar al amigo Tommy hasta Los Realejos. Nos vamos. Tommy, saluditos para ti. Un abrazo. Saludos grandes para ti, ¿vale? Un abrazote. Oye, también para el DJ Gofio.

0: Oye, saluditos a Carmen, que nos manda un mensajito por aquí. Carmen, saludos, Carmen. Mándale un saludo a las camareras, a las chicas, díselo, venga.
1: Saludos para las hermanitas.
0: ¿Las hermanas? Sí. ¿Eh? ¿Se portan bien contigo?
1: Sí.
0: Ahí están haciendo una escandalera con el cenicero ese, ¿tú crees? ¿Eh? Parecía otro avión. ¿Cómo se llaman? ¿Cómo se llaman, sabes?
1: Evelyn, Leti, Alejandra, Saray.
0: Ven, madre chiquita cabeza tiene.
1: Y ya.
0: Venga. Para ustedes, chicas, saludos.
1: Y Evelyn.
0: Y Evelyn. ¿Y ese cómo se llama? ¿Sabe cómo se llama ese?
1: José Luis.
0: Ah, sí. Siento remordimiento, quizá no supe amarte, no fui un buen amante. Esta es Evelyn, ¿no?
1: No, ese es Saray.
0: Saray.

0: Oye, dice por aquí, saluditos para ustedes y para esa niña, para ese pico que tiene. Saludos para ella. Claro, tiene un pico. Te mandan saludos.
1: Gracias, gracias, gracias.
0: Oye, saludito al bodegón Antonio, en Guía de Isora, saludos a todos los oyentes, bastante son, sí señor, a todos los clientes por ahí, un abrazo, bodegón Antonio, en Guía de Isora, vente para acá, hermano, echamos un rato aquí, vente para acá. ¿Cómo está? Bien, Margarita.
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0: Me alegro de verles, ¿eh? Disfruten mucho, que la vida es una sola. Enseña.

0: Sí. El Todo le está mandando WhatsApp a la novia, ¿viste?
1: No, no, ¿sí? Que está mirando mi foto.
0: No, no, le está mandando los...
1: No, no, no, no, no, no.
0: Está mandando a la novia, tiene novia.
1: Que no, que no, que no.
0: Esto no los golfos, mira, mira, mira, mira.
1: Que no, que no.
0: ¿Tú crees que no? ¿Tú crees que no?
1: Que no.
0: Chiquito pico. Bueno, acérquense por aquí. Tenemos catering, ¿vale? Tenemos un catering, o sea, hasta las dos, ¿no? Catering hasta las dos. Así que ya saben, Marcelo es el que gobierna. Marcelo es el alcalde hoy. Bailan dentro y aquí fuera si quieren, pues mandan un saludo, hacen lo que quieran.
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0: Y aquí vamos a tener el catering, vamos a tener la radio y encantado está por aquí, ¿eh? Merci. Merci para ti.

Buen hombre, Santi Acorde. Lo conozco mucho por mi amiga Lourdes. El cordero manso mama en su madre en la ajena. Eso decía mi padre. Hola. Granjero busca granjera, mira a ver. Que sepa ordeñar, eso sí. ¿Qué pasa, niño? Ah, ¿quieres el micrófono? Venga. Préstale el micro, José Luis.

0: ella sí.
1: Venga, que tengo por aquí al jefe, al amigo José Luis. Buenas tardes, José. Está
2: sí,
1: abierto. Está
2: sí,
1: abierto.
2: Buenas tardes.
1: ¿Cómo está, amigo?
2: Bien, de momento va bastante bien.
1: Me alegro.
2: Vamos
1: Oye,
2: a empezar
1: ¿contento?
2: Contento, súper contento. Vamos a empezar la noche saludando a los clientes de la sala Grupo Pelinor y las camareras y los clientes que van llegando en este momento. Hoy hacemos 20 años en la sala Montaña Roja, con cosas buenas, cosas malas, pero seguimos estando aquí, dando la lucha y dando el callo. Entonces, esta noche, como tenemos a Fran por aquí, tenemos el gusto de invitar a la gente que venga para que pase por el cáter, se tome una copita, coma y a bailar, que es lo más importante, bailar y sonreír. Tenemos el vecino Antonio Grúa, que está el vecino de aquí de la sala Montaña Roja, que nos ha aguantado la música 20 años y nosotros le hemos aguantado a él.
1: También.
2: Los perros, los cochinos y,
1: sí, sí, sí.
2: Y la gallina.
1: ¿Por qué miraste para él cuando dijiste cochino?
2: Y la gallina. Entonces, hemos aguantado todos estos años. Nos respetamos, nos queremos, somos de una edad y lo más importante, con los vecinos llevarnos bien. Hoy tenemos una sorpresa aquí por parte de Casimiro Curbelo, que lo mandó a Marcelo.
1: Sí,
2: Marcelo Bautista, de San Sebastián de la Gomera, representante de La Dorada.
1: Sí, siempre.
2: Ya está jubilado, pero sigue bailando cha-cha-cha, chico rock and roll. Ahora él baila el What's His Name o Mama His Name.
1: Sí,
2: Esto es muy importante saberlo. Es primo hermano de José Luis Pelinor y está por aquí en este momento. Bueno, luego más tarde está empezando a tomar un café, más tarde va a arrancar un poco y nos va a decir una palabra por toda la parte de La Gomera. Saludos a toda La Gomera. Yo me vine de San Sebastián de 4 años, llevo toda la vida en San Isidro y seguimos luchando, queriendo a La Gomera porque la apreciamos y tenemos mucha amistad y nos queda un poquito de familia por ahí. Pero para todos ellos, un saludo. Agradecerle a Fran y a todos los clientes esta noche que estamos aquí para que lo pasen bien, nos divertimos. Tenemos a Mario Castro, grupo Mario Castro. Tenemos
1: Son del Sur,
2: a Santi Acorde. Santi Acorde es un señor de Las Palmas, pero está empezando a tener contacto con una señora Santa Cruz. Ya no entra en directo en la radio. Para entrar con él tiene que poner yacoño.com, porque es de Las Palmas. Vale. Y tenemos al grupo Acorde. Gracias a todos por venir y estar aquí pasando una noche, esperamos que agradable. Y gracias a Fran y su equipo rumbero. Le paso a Fran, que sabe más que yo.
1: No que sepa. Tú tienes tantas y tantas cosas que decir que yo creo que se te juntaron todas juntas. Porque hay que agradecer, sobre todo, el esfuerzo, venirse de 4 años y de hacer pues lo que han hecho, ¿no? Y esas cosas son de agradecer. Tener un punto de encuentro hoy en día donde poder divertirse y poder bailar, sabemos que la gente se gasta su dinero, digamos, pero mantenerlo no es fácil. Y tú has conseguido no mantenerlo, sino reformar, porque hoy están cumpliendo 20 años, pero también estás celebrando la inauguración de algo importante, que es más de media sala, que es nueva, con sonido nuevo, mobiliario nuevo, que lo vi esta mañana, y muchas cosas nuevas. Así que eso no es nada fácil. Y ustedes lo habéis conseguido. Así que felicidades por la labor que habéis hecho, tanto tú como todo el grupo Pelinor. Y nada, ahora a mantenerse y a seguir. 20 no, más. Y si tú no puedes, los que vengan atrás, que sigan.
2: Muy bien, muy bien. Se me olvidó, aparte del grupo Pelinor, que somos un equipo. Tengo a mi primo hermano también, José.
1: Joséito, sí.
2: José está al pie del cañón, totalmente, cada día, pendiente a la sala, lo que pasa, lo que no pasa, y estar pendiente para reservar una mesa, para coger una mesa. Y ahora tenemos pues tranquilamente tenemos para 100 personas más, 100 personas más asentadas, con su silla reservada, ¿vale? Que es importante.
1: Pues bueno, gracias, amigos. Ahora que vengan, que disfruten de una noche bonita. El catering estará hasta las 2 de la mañana. Pueden pasarse, como bien dice el propietario, Grupo Pelinor, José Luis. Pueden venir, tomar una copa y disfrutar de una noche maravillosa. La noche está espléndida, aparcamientos hay, así que faltan ustedes, más nada, que vengan.
2: La copa y la comida es gratis. La entrada de la sala hay que pagarla.
1: Ok.
2: Pero la copa y la comida es gratis. Pueden pasar las veces que quieran. Van pasando, comiendo, bailar y salir, hasta las 2 de la mañana. El baile de 10 hasta las 5 de la mañana. ¡Pasu, Kiki!
1: José Luis, gracias.
2: Gracias a
1: usted.
2: Oye,
1: José Luis, una cosa, ¿cuánta gente se habrá enamorado aquí?
2: Hemos casado mucho y se han separado mucho.
1: Sí.
2: Pero tenemos que, para eso, en la sala, para estar con amigos, con contactos. Y hemos casado mucha gente, mucha
1: gente. Sí, señor, mucha gente se ha enamorado. Sí. Gracias, amigo.
2: Un abrazo.
1: Un abrazo, hasta ahora. Gracias. Grupo Pelinor, que sigue cumpliendo años, 20 años. Un aplausito, a ver que se oiga. A ver, un aplausito. Ahí. No nos tiene a seca, mira, nos tiene, mira, nos trajo Coca-Cola, Claro que sí, estamos trabajando. Lourdes, besito para Lourdes. ¡Ey, mi Lourdes! Mira, Lourdes, guapa, las dos. Antes te nombré. Amiga Lourdes. Venga, siéntate, Valeria, ¿qué pasa?
0: Paraíso.
1: Paraíso. Otro avión, Valeria, mira. Y ese lleva la punta encendida, ¿viste?
0: Nada como estar contigo.
3: Que ya van 6 porque pasó antes uno.
1: ¿Otro
3: también
1: pasó? ¿Otro pasó? Sí, ya. Buenas, ¿cómo están? ¿Todo bien? Las veo de lujo, ¿eh? Como tiene que ser. Las mujeres no se ponen viejas ninguna, ¿eh? Ninguna. Ni cumplen años. No. Bienvenida, chica. Siempre es un placer saludarles, Más vale que nos veamos aquí que no en un duelo. Eso es, siempre lo digo yo. Más vale vernos aquí que no en misa,
0: A verme más por ahí.
1: Saluditos a Pedro, el primo, el amigo Pedro. Pedrito, hoy estaba en Punta Llana. Pedro, un abrazo. Pedro Rodríguez. Tiene dos nombres, odio.
0: No hay nada como estar contigo.
1: Como Luis Alfredo, el de cristal.
0: No hay
1: igual.
0: Nada como estar contigo.
1: Ya llegó Domingo. Granjero, busca granjera. Domingo está soltero. Oye.
0: Destino para Andrés.
4: DJ Plan B.
1: Oye, los chicos que quieran pasarse,
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1: Pueden venirse por aquí. Hoy tenemos un catering que en breve arrancará, ¿vale? Un montón de cosas.

0: buenas noches a la gente que está llegando.
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0: Pueden usar la terraza si quieren, ¿eh?
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0: Hola, señorita, ¿qué tal están? ¿Cómo están ustedes? Bien, gracias a Dios. Yo te vi en un vídeo el otro día ahí con mi amiga Rosa ahí, ¿eh? Pues hostia, qué guapas estaban, ¿eh? Yo vine en la guagua de dos pisos, para que veas. Y pasó por el túnel, ¿eh? Pasó por el túnel. Saludos, Katy. ¿Viniste solo o viniste con el chico del pelo detrás, el melena? ¿Te pasó la mano, niño? ¿Sí? Ah, ¿todo bien?
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0: Es la chica del balcón de Higa, hombre. Domingo, es la chica del balcón de Higa.
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4: Ya van seis aviones. Ya.
0: ¿Seis aviones? ¡Oh! Ya van seis.
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0: ya echaste una piecita, Domingo. Vete para adentro, ya una piecita. Hay más mujeres que hombres un rato, ¿eh? Siete, que dice que nos toca. Yo no sé dónde están, Marcelo. Siete, a cada uno.
4: Abuelo, no te vayas.
0: ¿Dónde está tu abuelo? Yo, ese es un enamorado. Eso es un problema, es un enamorado, tu abuelo. ¿Mi nieta? La, no, no, es la nieta de aquel, hola, es la nieta del feo que está ahí atrás.
5: Sí,
0: es
5: abuelo.
0: Sí, pero es aquel, el abuelo. Pero es un encanto de niña, ¿eh?
5: Mira que va a ser
0: locutora.
4: Sí. Yo siempre.
0: Siempre, un encanto, sí. ¿Cómo llamas abuelo tú?
4: Pendejo.
0: Vale, ya está, no lo dejo. ¿Vete a bailar? ¿Balcón de ella? Sí, claro, puedes pasar. ¿A qué hora empieza a servir? Ya, ya se puede empezar. Oye, si alguien tiene hambre, ya puede empezar por aquí, ¿vale? Si alguien quiere picar algo, no hace falta que se lo diga. Una merienda, cena, ¿eh? José, ya pueden pasar por aquí. Tortilla, combinado de fritos. Están invitados, que pasen, ¿eh? Echarse un vinito. Llame, hijos pasados, que son duros. Lo dijiste, ñame, porque miraste para mí, ¿eh?
4: Mira para ti porque es un pendejo.
0: Pero me dijo, le dije ñame y miró para mí, ¿sabes? ¿Tú no bebes nada? ¿Qué vale? ¿Eh?
4: Estoy bebiendo.
0: Ah, vale, vale. O tu abuelo no nos atrae una tapa yo-yo, nada.
3: Porque me ha pasado.
0: Marcelo, te vendo un motor.
3: Y estar así.
0: Motor para luz, coño.
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0: Estoy vendiendo un motor de luz.
3: Soñé.
6: DJ Plan B.
0: 2000 cabezas.
7: Ideales.
0: Señores, si quieren pasar, pueden pasar a hallarse un vasito de vino, a hallarse una tapita de algo. Están invitados, ¿vale? Están invitados a hallarse algo, ¿eh?
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0: Una tapita de tortilla, algo, lo que ustedes quieran, ¿eh?
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0: ¡Estamos de fiesta! Mira, Marcelo, mira, eres un encanto. Son chicharrones en La Gomera, no. ¿No tiene dientes?

0: Arrímese para acá.
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0: Santi, manda a la gente para abajo, Santi. Vayan una tapita aquí, manda a la gente para abajo. Santi, acorde. Saludos, Santi.
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0: ¿Cómo está? Todo bien, y yo también. ¿Sí? ¿El pendejo quién es?
2: El pendejo es el Ayal que está cerrando la puertita.
0: Viene otro avión, Valeria, mira. Ese es el pendejo.
2: Siete aviones ya.
0: Lucas estaba aquí ahora.
2: Lucas es un amigo mío. Sí, no es un novio, yo tengo dos novios.
0: Se le cae la baba al abuelo, ¿eh?
2: Sí, se le cae la baba, tengo que darle una servilleta.
0: Se le cae la baba. Buenas noches. Hola.
1: No quiero ya pensar.
0: Las chicas van a la peluquería y todo, mira cómo se ponen de guapas, ¿viste? Ahora la peluquería, ¿eh? Sí, se oye perfecto, sí. Sí. ¿El puerto viene? Venga, pues para toda esa gente que están llegando, que nos están oyendo en la radio, que venga, que estamos de aniversario hoy. Sí, señor, el señor Herrera que acaba de llegar por aquí también. Saludo a la gente de La Palmita. ¿Cómo está, señor? Muy bien, alegro. ¡Viva San Isidro!

0: A ver, Valeria, tu abuelo, importante en tu vida, 7 añitos, ¿qué es para ti tu abuelo? A ver.
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0: ¿Cómo?
1: Como mi rey.
0: Como mi rey, oh, qué bonito, eso se merece un aplauso, niño, como mi rey. Así se le cae la baba, mira los llantos, mira las lágrimas, ay, Dios mío. Se le caen las minas, mira.
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0: Ay, Dios, que la... ay, fuerte pico, Dios. Agüita, niño. Medicina. Pero ayuda a olvidar. Mañana estaremos en Arafo. 10 de la mañana, mi madre. A 10 de la mañana.

0: Oye, no dicen nada, ¿cómo está eso? ¿Está bueno o qué? ¡Ey!
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0: mojo picón.

0: Ay, por las escaleras. Creo que tu abuelo está enamorado. Creo que está enamorado tu abuelo.
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0: Está enamorado, creo que está enamorado.
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0: Viejo pillo, ¿eh? Doña Ángeles, tiene aquí su
1: pendrive.
0: Dime.
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0: Vale, después. Ahora nos sacamos la foto.

Esto tiene un pico, Santi, agüita. Tremendo. ¿Qué va? Ah, el abuelo no sale. Ya tiene móvil y todo, sabe manejar el móvil, mira.

Les invitamos a que pasen por aquí si quieren echarse algo. Estamos, mira, tenemos tortilla. Mira a los muchachos allá, Nico. ¿Cómo están ustedes? No te, no tan bien como tú, pero te veo bien.

Si no quieres que te nombre, no venga. Ahora me hace señas que no está, no estoy. Para mi amigo Jesús de la Sandunga, si no quería que te nombrara, ahí está, toma. Ahora te vas para casa. Sí.

0: que se me extrañó.
1: Oye, los WhatsApp me dice por aquí 639-627-737, ¿vale?
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1: Felicidades por ese directo, felicidades a toda esa gente de Pelinor. Saludos. Gracias que sí. Saludos desde La Matanza. Saludos a todos los amigos rumberos desde La Matanza. Saludos. Un besito grande. Para Nereida, Marisa, todo el equipo de ahí. Saludos. Hola Fran, ¿dónde estáis exactamente hoy? Pues estamos en Montaña Roja, bajando al Médano, no tienes pérdida, la gasolinera que está aquí.
2: La Cepsa.
1: La Cepsa, ¿verdad? Esa. Ahí estamos. Y te invitamos a un trozo de tortilla. Habla mejor que el abuelo, 20 veces.
2: Abuela, ya soy tuya, no me vendas nunca. En tu vida.
1: ¿Qué pasó?
2: Que no me venda nunca en su vida.
1: ¿Quién? ¿Abuelo? Ah, no. Es tuya, ¿no?
2: Que me está diciendo que algunas veces le dice a sus amigos que me venda.
1: No, él quiere venderte, pero no.
2: No, pero no me puede vender.
1: No.
3: Con la mejor música de orquestas canarias.
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1: Pueden venirse, ¿vale? Pueden entrar, pueden echarse una copita que fuera, ¿eh?

Saludos, Pedro. Pedrito, un abrazo. Marcelo también está por aquí. Marcelo está dirigiendo el tráfico.

0: Oye, Valeria, ¿tiene mensajes ahí o no?
1: No.
0: Ah, pensé que te habían mandado mensajes. Vale. ¿Cómo está eso? ¿Está bueno o qué? De lujo. El vinito, un vinito.

0: loco de amor.
1: Loco de amor, ya sabe que sí, aquí estamos. Saludos desde Granadilla, que vamos para abajo, dice. Saludos para esa gente de Granadilla. No tarden, que se están comiendo todo aquí. No tarden, ¿eh? Hey, 639-627-737, ¿vale? Mándenle los mensajes por aquí.
0: Te parecerá una locura esto que te voy a decir.
1: Recuerda que tenemos 20 años, cumpliendo 20 años, ya te doy entrada ahora. 20 años, Montaña Roja, y estamos celebrándolo aquí hoy con la inauguración de más de media sala, ¿eh? Mobiliario nuevo y todo nuevo. Valeria, cuéntame.
2: Nada.
1: Me dijiste hola, ¿no?
2: Sí.
1: ¿Qué me iba a decir? A ver. Que te quedan bien las uñas, ¿no?
2: Claro, a mí siempre, todo.
1: Ya yo.

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2: Venga, te trajeron la comida, Valeria, mira.
3: Te traemos mucha comida, pero para mí yo no me voy a comer todo eso.
2: ¿No te lo vas a comer todo? Ah, no. ¿Te invitamos a tu abuelo? Nah. ¿Eh? Yo creo que sí, ¿no? Podemos invitarlo, ¿no?
3: Bueno, si él quiere.
2: Sí, él quiere, sí. Invitamos.

0: Saluditos para venirnos los chicos de las ambulancias. Saluditos hasta ahora de la tarde. Chicos del Samur, saludos. Abrazo, Benny.
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0: Recuerda que estamos en Montaña Roja. Si quieren echarse algo, están invitados, ¿eh? No es broma, están invitados. No es broma, están invitados, ¿eh?
2: Pero es todo gratis, ¿eh?
0: Sí, sí, claro. Están invitados.
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0: ¿Quién le compraría la gorra a tu abuelo? ¿Quién le compraría la gorra?
2: Se la regalé.

0: regalaron.
1: Se la regalaron.
2: Ajá. Sabía yo.
0: Ya tiene una negra también.
1: Tiene otra negra. De color. No, ya no se dice negra, se dice de color. La gorra se la regalaron. ¿Por qué no la compra, viste?
0: No, es que todos se la regalan, ¿eh?
1: No, no, es que la gorra se la regalaron. ¿Usted cree ver a Pelinor con una gorrita de esa? ¿Tú crees? ¿Eh?

0: Oye, muy bueno el catering, ¿eh? Muy bueno el catering, sí, señor. Balcón de Higa. Muy rico, ¿sabes? Una croqueta, tortilla, ¿eh? Todo ahí. Potaje verde, hay de todo, ¿eh? Costillas, papa y piña, ¿no? Los ñames también.
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0: ¿Qué pasó?
2: Que me gusta esa música, esa música de Teresita.
0: ¿Te gusta?
2: Saluditos para Teresita Negrita.

Las croquetas están de lujo, la tortilla también. ¿Eh? Así que vengan a echarse algo, ¿eh? Después no me digan que tienen hambre ni nada de eso, ¿eh? Las croquetas están de lujo, míralas, están aquí, mira. Si quieres, están aquí. Tortilla, croquetas, ñames de La Gomera, mira. Lo trajo Marcelo, los ñames.

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0: Venga, dice por aquí, mandar saludos a mi tía Julieta, la callejera que le gusta ir de compras.
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0: Y estar en la calle, dice, venga para ella, saludos. Claro que sí. Moro, audio no. Escrito, ¿vale?

0: ¿Está bueno el jamón?
1: Sí, pero a mí entre el potraje de berro y la sopa, yo prefiero la sopa.
0: La sopa, veces. Vale. ¿Qué te gusta, la sopa?
1: Sí.
0: Ah, entre el potaje de berro y la sopa, prefiero la sopa.
1: ¡Mil veces!
0: Sí, sí, sí. A tu abuelo no sale. A tu abuelo le mandas un plato de potaje de berro
1: y se lo come en un segundo.
0: No, que va.

Les recuerdo que pueden pasarse por aquí, que estamos de aniversario hoy, ¿vale? En la Sala Montaña Roja, Médano, bajando al Médano. 20 años. Tus 20 años. 20 años de apertura. Aparte, estamos hoy también, pues, celebrando la inauguración de una gran parte de la sala, ¿eh? Sí, señor.

0: Chocho, la garbanza. La garbanza tiene buena pinta, ¿eh? Balcón de higa.
1: No te vayas, abuelito, no te vayas, no te vayas.
2: No te vayas, abuelo. Solo. No te vayas, abuelo.
0: Las garbanzas son light, sin gas. Es para por la noche, quiero decir.

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2: La garbanza es tan buena, ¿eh? Buenísima.

0: 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Oye, mi amor. ¿Quieres Coca-Cola? Mira que bien se lo pasa, mira que bien se lo pasa. Pero ustedes se lo merecen porque vienen todos los sábados o cada 15 días a pasar un ratito. Así que se merecen un brindis así, ¿eh? Recuerde, va a estar hasta las 2 de la mañana ese brindis, ¿vale? Ese catering ahí hasta las 2 de la mañana.
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0: Sí, abuelo, vente. Están invitados también que vengan los chicos de la policía local, guardia civil, los chicos de tráfico, todos pueden venir, ¿vale? Así después no nos paran cuando salgamos aquí, ¿viste? El gomero. El gomero listo este, ¿viste? Come para que te calles, dice, ¿viste? Antonillo, ¿qué pasa? Quiero un hijo tuyo, Antonillo. Hola, Ser. Amigo Antonillo.

Venga, saludos, muy bien, más por aquí. Gabriel Moro nos dice una cancioncita para Pino de Las Palmas. Saludito, David. Oye, tenemos un mensajito por aquí también de la aldea San Nicolás. Saludos para la gente de la aldea. Aldeanos, un abrazote enorme, ¿vale? Oye, oye, saludito a Tino de La Matanza. Tino, saludos. Mambo. Antonillo.

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1: Oye, para Juan de Arafo y para Fernando Martín, me dice de parte de Jesús de Wimar. Saludos, Jesús. Saludos, Jesús. Échate el fleco para el lado que te molesta, oye. El fleco así. El fleco para el lado. Hola.
2: Quiero dar saludos a alguien.
1: Venga, mi amor, coy, venga, venga.
2: Saludos para José Patas Largas.
1: José Patas Largas, ¿dónde está? ¿Ya lo viste?
2: Vaya lejos.
1: ¿Es el de la Mercedes?
2: Sí.
1: Ese José Patas Largas, tienen las patas largas, oye.
2: Sí, sí.
1: Pero es gracioso. Es feo, pero es simpático.
2: Sí.
1: ¿Sí, no? Dame una Coca-Cola ahí, nene. La Coca-Cola cero. ¿Tú conoces a José de la Mercedes?
2: Claro, es el amigo de mi abuelo. Si lo conoce mi abuelo, lo tengo que conocer yo.
1: Ellos se conocen de atrás, esos dos.
2: Sí.
1: Sí. ¿Dónde está tu abuelo? Tu abuelo lo vio y se fue con él, ¿no?
2: Mi abuelo le fue para allá a la joven.
1: Se fue con él, ya, ya. Santa fijo de tenderete, esos dos, jodido.
2: Ya, es de él. Siempre tiene que ir a un tenderete.
1: ¿Y por qué lo llaman el pata larga? ¿Por qué?
2: Porque tiene las patas largas. Ah.
1: Razones que convencen. Recuerda que estamos en directo y que tengo una invitada de honor hoy que se llama Valeria. Tiene siete. Hola, buenas noches. ¿Cómo estamos? ¿Bien? Mira qué guapo aquel que va allá. Dile que no mire para mí. Qué lindo.

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0: Mira, se pinta las uñas ya sola. Lo de los pies y la de las manos. No, que va.
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0: ¿Tú me quieres pintar las uñas a mí?
2: Pero si tú no tienes.
0: Uñas sí, lo que no las tengo largas, pero. Mira. ¿Ese es el otro pata larga?
2: No, este tiene las patas chiquitas.
0: Vale.
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0: Oye, para los chicos de guía, Isora, saludos para... Mira, qué guapo. Siempre estás de punto en blanco, niña. Siempre, siempre. La gracia es que no me gustan los hombres, si no...

0: Bienvenido, bienvenido. Si quieren echarse un vasito de vino, pueden pasar por aquí primero, ¿eh? Mi amigo Juan, hombre.
1: Quiero dar saludos a alguien.
0: Venga,
1: saludos,
0: dale.
1: Saludos para la gomera.
0: ¿A quién?
1: A ¿cómo se llama este?
0: Ahora no te acuerdas. Gracias, mi amor.

0: Saludo. A bailar un ratito, claro que sí. Recuerden que ha ampliado la sala, la han hecho, la han renovado total, con nuevo sonido, con nueva ubicación, ubicación de escenario y demás, ¿eh?
1: Saludito para Joseito el ratón.
0: Joseito el... ¡Ah!
1: Y sí. Bajeca también.
0: Ay, Dios mío, Bajeca y para Joseito el ratón. Saludos para ella también.
1: Para Ana también.
0: Ana también. ¿Tú la conoces, Ana?
1: Claro, es mi amiga.
0: ¿Ah, sí? ¿Y al Pata Larga lo conoce?
1: Pues que la novia de Pata Larga, ¿cómo no la voy a conocer?
0: Claro, pues eso.

0: No te queda nada, Barroso, no te queda nada. Mira, a Pelinol le están mandando WhatsApp, ¿viste? Eso está, mira, está enamorado, ¿viste?
1: No, ya le están mandando mucho, mucho.
0: Le están mandando mucho, mucho WhatsApp, ¿viste?
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0: Venga, invita a la gente que pase por aquí, venga, invítala tú, venga, venga, venga.
1: Pasen
0: por aquí.
1: Pasen por aquí.
0: Que tenemos una copita gratis, venga, invítalo, venga.
1: Ya lo estás diciendo tú.
0: No, pero díselo tú. Si lo estás diciendo tú, ¿para qué lo digo yo? Es verdad. Qué bueno. Demasiado.
1: Yo sí, siempre soy demasiado.
0: Ay, arreglar medio carnerito ahora, niño.

Venga, saludito para las chicas del 012. Me dicen por aquí, ¿dónde están? ¿Están por aquí? Las chicas del 012. Hola, buenas, ¿qué tal? Ah, buen servicio, ¿eh? El 012. Saludos para ustedes, ¿eh? Muy buen servicio.

0: Hasta las 2 de la mañana tiene el pico labio ahí, ¿eh? Así que échese algo. Saludos a mi amiga Margarita. Y a don Antonio Esteban.
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0: Recuerdos, coño. Grandes recuerdos.
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0: Pues lo que hay. De los recuerdos vivimos. A bailar. A disfrutar, claro que sí, venga. Rumbe. Me alegro de verlos, ¿vale? Venga.

0: Valeria.
1: ¿Qué?
0: ¿Cómo va la cosa?
1: Bien. Pero ya me estoy casi durmiendo.
0: ¿Ya te estás durmiendo? Pues dile, mira. Dile a tu abuelo que te lleve ya para la casa.
1: Ya, pero no me dice un ratito más, un ratito más.
0: Dile que te lleve. Buenas tardes, ¿traíste la guitarra o no?
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0: ¿No traíste la guitarra? ¿Traíste la guitarra? Sí, ¿la tienes en el coche? ¡Viva San José! ¡Viva San José! Bueno, ¡viva San José! Vamos, también los Juanes, ¿no? Sí, pero él sabe que arriba con San José se rasca allí. El... Hola, buenas noches. Ya me voy para arriba, ya. Desde que termine me voy. Pero échense algo ahí, hombre, échense algo. Están invitados. Yo con Valeria ahí lo pasamos genial, ¿eh? Valeria. ¿Está durmiendo? ¿Sí? Despídete. Dile adiós.
1: Adiós.
0: Adiós. ¿Lo has pasado bien?
1: Sí.
0: Vale, pues despídete para que te vayas ya a acostar. Pero tienes que cenar primero.
1: Claro.
0: ¿Vuelves conmigo? ¿Cuándo vuelves?
1: Un día, cuando me lleve mi abuela a...
0: Venga. Espectacular. Gracias. Quítate los cascos. Adiós, mi amor.
1: Chao.
0: Eres un libro abierto. Mi amiga Valeria, hoy se estrenó aquí hoy con 7 añitos que tiene, ¿eh?

Dice muchísimas felicidades para todos ustedes. Un abrazo grande. Saludos, felicidades al Pelinor. Por aquí nos dice, saludos, Fran, desde Ico de los Vinos. Estrelleta, Estrella y Nino, saludos. Felicidades a Pelinor. Saludito también a los chicos del Asador San Miguel. Saludos para ellos. Para Juan, sobre todo para Juan.

0: palmera de mi Antonillo, que le manda saludos a Magdalena y a quién, a Matilde y a Magdalena. Antonillo, los chicos del balcón de Higa, tremendo catering, sí señor, recomendado,
1: con grupo
0: isleño 100%. La tortilla está buenísima. No has comido nada, lo has querido, ¿no? Hasta harto, claro.
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0: porque no ha querido, pues ahí estaba, como decía el del chiste.
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0: Así que invitados están.
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0: Oye, que tenemos la paella ahora. Ey, Dios mío, ¿quién va a comer paella ahora? Tenemos la paella. Bueno, está hasta las 2 de la mañana, así que tenemos paella, ¿eh?
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0: Acaba de salir del fuego la paella.

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1: Ay, mandarle saluditos a Jenny por Fuerteventura. Jenny, saludos, Jenny. Los pendrive, claro, los tenemos ahí. Los tenemos, sí, claro.
0: Para los dos.
1: Nos ponemos en contacto, ¿vale?
0: Del alma. Ay, mira.
1: Saludos, mi niña, un abrazo. Toda esa gente de Fuerteventura. Venga, vámonos a saludar a toda esa gente por Gran Tarajal. Nos piden por aquí el último pendrive. Recuerda que estamos en vivo, que es sábado, en directo.

Está corriendo fresquito, está bueno, ¿eh? Ahí que se fugaron, estos se fugaron ahí, mira. Se fugaron para no pagar la entrada, ¿viste? ¿Eh? Ah, que van a comer algo, claro. Las chicas, ¿cuándo de comer? Coman algo, ¿vale? No digan nada. Pero no, no, yo me callo. Ya me vuelve loco aquí si no me cierra la ventana.

Ahora sí. A lo mejor me la abre otra vez. Los chicos del catering, ¿cómo están? ¿Bien? No nos han invitado nada, niños, nada. Mira, aquí vacío todo, ¿viste? El balcón de Higa, ¿eh? La Perdoma. Si traes pa' aquí más, te corto la mano.

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1: Venga, están a tiempo de pasarse por aquí. Son las 11 de la noche. Cuando acaba de arrancar el baile aquí en Sala Montaña Roja. Recuerden que tenemos un catering, estará acompañándonos hasta las 2 de la mañana, donde pueden pasar por aquí, pasar un ratito con nosotros. Yo ahorita me voy, pero se va a quedar el baile. Se van a quedar los chicos del catering hasta las 2.
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1: 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Unos vinitos. Es decir, que la primera copa la pagamos nosotros, ¿ya? Muévete.

tarde, fabulosa tarde-noche, ¿eh? Montaña Roja, 20 años al servicio de todos ahí. Grupo Pelinor. Teníamos que contárselo y lo hemos hecho, ¿eh? También inaugurando las nuevas instalaciones, ¿eh? Saluditos por el Llano Moro, saludos.

0: Lucía, saludos, un besito a Lucía. Y a su madre, a las dos. Que no me quede con la cara, digo, ahora sí. Claro, ¿no la ves? Buena, buena, buena. Yo tampoco me quedé. Has crecido, A los lados no. A los lados no.
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0: Mira al hombre de tu vida, don Antonio, ¿cómo está? Aquí haciendo algo siempre. Al principio no conocía a Lucía, pero después sí. Tú tampoco, ¿no? Está guapa, está muy guapa.

0: Venga, que seguimos por aquí un ratito. Venga, ahora es la 11 y 10 ya. Arrancó el baile aquí ya. Mi amiga Lucía Barroso, mira qué pelo tiene, qué guapa está. ¿Tiene novio? ¿Sí? Hay que afilarle los hijos. Hay que enseñarlo desde chiquito. Tú ya le dijiste las cosas, ¿no? Ah, a él, vale. Venga, que tenemos un mensajito por aquí.
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0: Dice, estamos de acampada aquí en la playa, Fuerteventura. Saluditos desde Tarajalejo. Un abrazo para todos ustedes. Gracias, están oyendo.

0: Y le compraron una gorra y todo, mira. Coña. Hace andaluza.
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0: Esteban, vete a echar unas piezas para adentro. Dice que bien lo pasamos por Tarajalejo. Saludos, estamos de acampada. Saludos, oye, saludos a toda esa gente que están de acampada. Abrazos a todos. Nosotros estamos de aniversario, 20 añitos. Y ya nos vamos, yo ya me voy ya.
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0: Grupo Pelinor.
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0: Patrocinan siempre el programa, siempre.
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0: ¿Estás enamorado, Tonillo, eh? Te veo enamorado, David.
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0: ¿Estás enamorado, niño? Sí, ¿no?
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0: Bienvenido, bienvenido. Si quieren un vasito vino, pueden pasar por aquí, un vasito vino, tortillita, tal. Ñame, chocho, carne cabra, tenemos ahí, ¿eh?

cómo se prepara la mujer en la peluquería, cómo se arregla, cómo se arregla mal a la peluquería para lucir sus mejores galas, ¿viste? ¿Eh? ¿No? ¿Qué va? Y después mira a Antonillo, Antonillo no se peina, ¿eh? No gastan peine, nada. Buenas noches, chicas.

0: Venga, saludo a la gente de Tacoronte. Un saludito por aquí también. Felicidades a ustedes, ¿vale? Felicidades, Pelinor. Felicidades. Tenemos un montón de mensajitos felicitando por aquí al grupo Pelinor, ¿vale? Venga, vámonos con algo de lo que tenemos por ahí nuevo. Algo nuevo de lo que tenemos en ese pendrive.
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0: Y la paella viene ahora. Ahora viene la paella, ¿eh?
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0: La paella viene.
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0: ¡Ay, Ángeles! Te fui a buscar antes.
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0: ¡Oh, Carmita! ¡Mira!

0: Oye, para mi amiga Carmen, para Lali, con cariño, ¿vale? Para las dos. Para las tres, pero bueno, para las tres. Y para el novio, ¿dónde está el novio hoy? ¿Dónde están los mayarengos? Hombre, quedan poco ya. Ramón, ¿cómo estás? ¿Todo bien? Bien, mejor no sirve. Mejor me concho. Échense un vasito vino o algo ahí. Valeria, adiós, Valeria. ¿Ya te vas? ¿Estás de guardia o qué? ¿Sí? ¿Te tocó esta noche? Bueno. Eso es una máquina. Guaguita.
1: ¡Eso!
0: Una máquina. Sí, sí, sí. Venga, chico. Que la noche sea leve, ¿vale? Adiós, Valeria.

Venga, para esa gente que están de vacaciones por Tenerife, saluditos, nos van escuchando, saludos. Vamos a Puerto Santiago, nos dicen, saludos, Breguí, saludos. Venga que nos vamos, a las y media, ¿qué hora es? A las y media me voy, vaya. Oye.

A bailar se ha dicho. Oye, Montaña Roja, que amplió su sala, que la amplió, que está más guay. Sí, señor. Le pusieron hasta los dientes. Sí, señor. Adiós, buenas tardes, noche. ¿Cómo están ustedes? Bien, ¿cómo haces?

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1: ¿Cómo que no me gustan los chochos? Ahí, chocho, claro.
0: Síguelo, que síguelo, que síguelo.
1: ¿No que va? Le echaron unos hornitos de sal y están buenos, ¿eh?

0: Venga, pues nos vamos a despedir dándole las gracias a esa gente que están escuchándonos, los que están de acampada, los que están de fiesta.
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0: Los que están en su casita, los que están malitos y todo, bueno. Invitarles a que pasen si quieren, que estamos de aniversario, 20 años de Montaña Roja. Y también están inaugurando esa parte nueva, ¿vale?

0: Gracias al Grupo Pelinor, de verdad, por tantos años de servicio, tantos años de ocio, tantos años divirtiendo a la gente. Parece que no, pero un servicio más. Siempre lo he dicho, de verdad que sí. A esa gente que nos han estado escuchando, que sepan que la bajada del Médano o la subida tienen un sitio de ocio todos los fines de semana, ¿eh? Y llevan 20 años.
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0: Dando siempre lo mejor de sí, ¿vale? En su restaurante, su bar, su cafetería, sus patas asadas, sus bocadillos, sus platos combinados, esas patas asadas para llevar. Bueno, nos despedimos. Yo me voy, pero ya me voy. Ya es hora, ¿no? Ahora como está bueno, sí, pero ahora viene el arroz, la paella. Ya empezó el baile, así que ya nosotros aquí no hacemos nada. Ya empezó el baile.
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0: Venga, que nos vamos. Sean felices, pásenlo bien, disfruten mucho, cuidadito con la carretera, que es sábado. Adiós.

0: Los DJs sean felices, pásenlo bien. Están, el catering está hasta las 2, ¿vale? Pásense por aquí, échense una copita. Brindan aquí con los amigos del Grupo Pelinor. Y bailan si quieren. O como decía mi padre, ver y ser visto. Así es. Nada, lo dicho, sean felices. Un abrazo grande. Chao, hasta mañana. Mañana nos vemos a las 10. Nos oímos a las 10 en Narafo, ¿vale? En Narafo, a las 10. 10 y media, voy a llegar un poco más tarde. Seguro que se me hace tarde.
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